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2: Revista del Consumidor. Radio. Los pantalones de mezclilla son un clásico, pero no todos te ofrecen la misma calidad. Hoy te revelamos cuáles de los 30 modelos que analizamos son realmente los más duraderos.
3: Quédate en Revista del Consumidor Radio.
4: Revista del Consumidor.
3: ¿Sabes cómo surgió la mezclilla? Este tejido, conocido mundialmente como denim, toma su nombre de una ciudad al sur de Francia llamada Nimes, donde comenzó a fabricarse en el siglo XVI. Tradicionalmente la mezclilla se fabrica con algodón tejido de sarga, que le da esas clásicas líneas diagonales y gran durabilidad.
2: Por eso durante el siglo XIX, estos pantalones

0: pymes se popularizaron entre mineros y obreros que realizaban trabajos pesados. Con el tiempo, dejaron atrás las minas para conquistar la cultura popular.
1: Y aunque hoy forma parte de la moda cotidiana, en años recientes, la industria textil ha buscado producir la mezclilla de manera más sostenible mediante tecnologías que reducen el consumo de agua, utilizan fibras recicladas y emplean procesos menos contaminantes. Gracias a ello, continúa siendo una prenda básica que ha acompañado a distintas generaciones durante más de un siglo.
0: Por eso el Laboratorio Nacional de Protección al Consumidor analizó su calidad, resistencia y durabilidad.
2: Hola, ¿qué tal? Soy el ingeniero Luis Armando Juárez Mendoza del área textil del Laboratorio Nacional de Protección al Consumidor, donde realizamos un estudio de calidad de pantalones de mezclilla para caballero. En esta ocasión analizamos 12 marcas con 30 modelos, de los cuales 13 son en 100% algodón y los 17 restantes fueron en mezcla de algodón con poliéster y elastano. Se realizaron los siguientes ensayos: información al consumidor, acabados, determinación de la masa por unidad de área, resistencia a la tracción, resistencia al rasgado, cambio dimensional, la determinación del torque y elasticidad o deformación del pantalón. ¿Pero qué les parece si vamos a ver los resultados de este estudio de calidad de pantalones de mezclilla?
1: Todos los modelos analizados cumplen con su información comercial, con su declaración de fibras y con su prueba de acabados. En el caso de los pantalones de tela 100% algodón,
0: en la prueba de durabilidad, un modelo de la marca Silver Plate calificó con excelencia.
1: Los 5 modelos que se encogieron ligeramente después de 3 ciclos de lavado son Cimarrón Jeans, Furor, Oji y 2 de Silver Plate. Ahora continuamos con los resultados para los 17 modelos fabricados con tela a base de mezcla de fibras. Al igual que en la categoría anterior, todos los modelos cumplen con su información comercial, con su declaración de fibras y obtuvieron una calificación de excelencia en la prueba de acabados.
0: En las pruebas de resistencia, 3 modelos destacaron como los más duraderos del análisis, uno de la marca Levi's y 2 de Oji.
1: Un modelo de la marca Lee y otro de Oji se encogieron ligeramente.
0: Respecto a la talla, estos modelos resultaron ser un poco más grandes de lo que indican en la etiqueta. 3 de la marca Oki, 1 de Member's Mark, 1 de Furor, 1 de Big John y 1 de Silver Plate. Antes de comprar un pantalón de mezclilla, toma en cuenta las siguientes recomendaciones.
2: Es muy importante que al comprar un pantalón, tú lo laves, ya que todas las prendas, inclusive los pantalones de mezclilla, son lavados con colorantes. Estos colorantes llevan químicos que aún así, si la empresa no hace un lavado correcto, se van a quedar impregnados y cuando te lo pongas o coloques, ya que este producto va directamente a la piel, puede llegar a irritar. La diferencia en tallas que pueden presentar los diferentes tipos o cortes de los pantalones es precisamente debido a eso, al corte que cada diseñador de la marca presenta. Pero algo muy importante que debe respetar es la cintura. En la etiqueta te informa esa talla. Y el largo, hay algunos pantalones que tú vas a encontrar 34x32. El primer número te indica la talla, que es el contorno de la cintura, y el segundo número te indica la longitud del costado de la pierna. Si la mezclilla de tu pantalón es más gruesa o delgada, no es un indicativo de que va a resistir más o menos. Eso va a depender del gusto de la persona, pero el pantalón de mezclilla te va a ofrecer más resistencia si viene acompañado con poliéster, pero va a ser cuestión de gusto. Si quieren tener mayor información sobre el estudio de calidad de pantalones de mezclilla para caballero, consulten la revista del consumidor, ya sea impresa o digital.
3: Revista del consumidor.
0: Para acceder a todos los contenidos que la Revista del Consumidor tiene para ti, suscríbete a través de nuestra página revistadelconsumidor.profeco.gob.mx. 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

0: Buenas noches, gracias por estar con nosotros un domingo más aquí en La Hora Nacional. Este espacio para enterarnos de lo que pasa en nuestro país, conocer historias de mexicanas y mexicanos talentosos y compartir información útil para toda la familia.
1: Hoy sabremos quiénes son los 7 semifinalistas en Estados Unidos del concurso México Canta, una iniciativa que impulsa la creación musical de nuestra comunidad migrante.
0: Les platicaremos qué se está haciendo en Morelos y Guerrero con la estrategia Atención a las Causas de la Violencia.
1: También hablaremos del plan de saneamiento de los ríos más contaminados del país y de las acciones que buscan devolverle bienestar a las comunidades.
0: Además, les contaremos cómo funciona el sistema de alerta temprana para lluvias, ciclones y huracanes. Esta es una herramienta del Sistema Meteorológico Nacional para la prevención y protección de la población.
1: En nuestros flashazos del bienestar, conoceremos el plan Frijol, una estrategia para fortalecer la producción nacional de este cultivo tan importante para la dieta mexicana. Y además, en la Chilanguía les traemos algunas de las opciones culturales de la Ciudad de México, una de las ciudades con mayor oferta artística del mundo.
0: Y en la música escucharemos a los primeros semifinalistas de México Canta y conoceremos parte de su trabajo sonoro. Cada canción nos enseña los estilos, influencias y propuestas de las nuevas generaciones de intérpretes y compositores mexicanos. Entonces, quédense con nosotros. La música cuenta historias y habla sobre raíces e identidad. Hoy vamos a conocer a 7 semifinalistas de México Canta 2 que viven en Estados Unidos, pero mantienen un vínculo fuerte con México a través de sus canciones.
1: En sus testimonios nos hablan de representar sus orígenes y el significado de ser parte de este concurso. Vamos a ver y escuchar la siguiente cápsula.
2: La música mexicana para mí es la mayor parte de mi identidad.
3: Creo que la música mexicana me hace como portar de una manera diferente. Tuve una pasión por la música que no podía ignorar.
4: Y ahorita me dedico a hacer música y trabajar en una bodega de cajas. Bueno, la música es todo para mí, más la música mexicana, que es la que más me gusta.
5: Y yo creo que es muy lindo el sentir esa unión a través de música.
6: Sí, siento que en México es mucho más pasión que en Estados Unidos, como cantan ese tipo de género, la verdad.
7: Es una bendición de Dios que me dio el salud y la vida para poder cantar y para poder cantar con la gente.
6: Mi recuerdo musical más temprano yo creo que ha de haber sido con mi abuelo, tocando piano de chiquita, cantando al lado de él.
8: Pues de verdad, la razón por qué yo apliqué al concurso de México Canta fue por la presidenta y el mensaje que ella está tratando de transmitir a los jóvenes.
9: Estoy muy contenta y muy emocionada de poder estar en México Canta 2026.
5: Me llamo Grecia Marín, tengo 25 años, este es Perris, California.
10: Hola a todos, me llamo Joshua Soto, tengo 18 años y yo soy un base barítono.
11: Hola, mi nombre es Tiffany Galaviz, tengo 24 años, soy de Los Ángeles, California.
12: Mi nombre es Lisandro, tengo 21 años, vivo en Portland, Oregon.
13: Mi nombre es Rosalba Valdés, yo soy cantante mexico-estadounidense de Chicago.
14: Mi nombre es Daniel Ochoa, vivo la mayoría del año en Chicago.
15: Me llamo Miranda González, soy cantante

0: Las canciones que vamos a escuchar nos presentan a las nuevas generaciones de intérpretes y compositores mexicanos.
1: Abrimos con Miranda González, cantante y compositora semifinalista de México Canta 2. Su propuesta mezcla sonidos contemporáneos con una interpretación muy personal. Vamos a escuchar The Reset.
2: Buenos días, señora presidenta. Me llamo Miranda González, soy de Castle Rock, Colorado, y voy a cantar la canción The Reset.

0: Seguimos con Lisandro Espinosa, semifinalista que trae una propuesta inspirada en las emociones cotidianas y la música regional contemporánea. Esta es la canción Pena de la Buena.
1: Me llamo Lisandro, soy de Portland, Oregon, y les voy a cantar un pedacito de mi canción Pena de la Buena.

0: hablamos de seguridad, también tenemos que hablar de prevención. Es muy importante atender las causas que pueden generar violencia desde su origen y trabajar directamente en las comunidades, especialmente con niñas, niños y jóvenes.
1: Porque construir la paz no significa nada más reaccionar ante los problemas, sino generar oportunidades. La estrategia Atención a las Causas que Generan la Violencia busca acercar educación, cultura, deporte, salud, capacitación y programas sociales para fortalecer el desarrollo de las juventudes.
0: Y hay ejemplos concretos de cómo se está trabajando en los estados. En Morelos, por ejemplo, más de 86 mil niñas, niños, jóvenes y personas adultas participaron en 275 jornadas por la paz.
1: En estas jornadas hubo talleres para prevenir el acoso, actividades culturales, murales comunitarios y acciones para recuperar espacios públicos. Además, se visitaron hogares en 16 colonias para identificar necesidades y canalizar a jóvenes en situación de vulnerabilidad.
0: También se hicieron 8 ferias de paz para acercar trámites y servicios a la población. Y en materia de coordinación, Morelos cuenta con una mesa estatal de paz y 5 mesas regionales, que han tenido más de 2.700 reuniones y alcanzado 1.040 acuerdos en materia de seguridad.
1: Para las juventudes, se impulsan proyectos como la construcción de 5 bachilleratos nacionales, Margarita Maza, y 2 centros comunitarios México Imparable. Estos están en Cuernavaca y Cuautla, con espacios deportivos, culturales y de atención en salud mental.
0: Y en Guerrero el trabajo se concentra en la montaña alta y baja, donde se mantiene una intervención integral en 19 comunidades de los municipios de Chilapa de Álvarez, Olinalá, Atlixtac y Zapotitlán de las Tablas.
1: Ahí participan 20 dependencias para llevar servicios médicos y psicosociales, fortalecer la infraestructura educativa y de salud y apoyar el campo e impulsar proyectos productivos.
0: Además, se le da atención especial a las y los jóvenes con programas de capacitación, educación y formación para el trabajo, porque generar oportunidades también es una forma de construir paz.
1: Así, la estrategia de atención a las causas que generan la violencia busca que las comunidades tengan más herramientas para salir adelante y que las juventudes encuentren caminos de desarrollo, bienestar y tranquilidad.
0: Cuidar nuestros recursos naturales es cuidar la salud, la biodiversidad y el futuro de las comunidades. Por eso existe el Plan de Saneamiento de los Ríos Atoyac, Tula y Lerma Santiago, una estrategia que busca recuperar estos ecosistemas.
1: Para entender cómo funciona este plan y cómo ayuda a la restauración ambiental, les traemos esta cápsula.
2: Durante décadas, muchos de los ríos más importantes de México dejaron de ser fuente de vida. El crecimiento urbano acelerado, las descargas sin tratamiento y la contaminación industrial deterioraron sus aguas, afectaron sus ecosistemas y pusieron en riesgo la salud, la seguridad y el derecho humano al agua y a un medio ambiente sano de millones de personas. Los ríos que antes unían comunidades, hoy, en muchos lugares, las separan. Hoy, por instrucción de la presidenta Claudia Sheinbaum, el gobierno de México ha tomado una decisión histórica.
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0: El sistema de alerta temprana es una herramienta que informa a la población sobre fenómenos naturales como huracanes, lluvias intensas, incendios o sismos, para que las personas podamos actuar con anticipación.
1: Vamos a conocer más de este sistema de la Comisión Nacional del Agua, que ayuda a evitar catástrofes y a reducir riesgos.
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1: Ahora vamos a conocer la música de otra semifinalista de México Canta, en su segunda edición. Ella es Grecia Marín, que trae una propuesta musical con gran sensibilidad interpretativa. Vamos a escuchar Te Pedí.
6: Buenos días a todos.
7: Vamos a bailar.
6: Ah, claro que sí. Me llamo Grecia Marín, tengo 25 años, soy de Perris, California. Es un honor ser parte de México Canta, gracias por esta oportunidad. Y les voy a cantar un pedacito de Te Pedí.

0: También vamos a escuchar a Daniel Ochoa, cantante y compositor que combina influencias del regional mexicano con sonidos actuales. Esta canción es Dolor a Primera Vista.
1: Ya les va una canción que se llama Dolor a Primera Vista.

0: Gracias.
1: Y cerramos este bloque musical con Tiffany Galaviz, semifinalista que nos trae una interpretación con mucha personalidad y orgullo por sus raíces. Escuchemos Cosa Fina del País.
2: Buenos días a todos, mi nombre es Tiffany Galaviz, soy de Los Ángeles, California, y les voy a cantar mi canción que se llama Cosa Fina del País.

0: Merci.
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3: Ahora es momento de seguir con el talento de México Canta. Vamos a escuchar a Rosalba Valdés, semifinalista de este concurso, con una canción que se llama La Depre.
4: Buenos días, presidenta, ¿cómo está?
5: Bien.
4: Buenos días a todos, me llamo Rosalba Valdés, soy de Chicago, Illinois. Es un gran honor estar aquí y voy a cantar mi canción La Depre.

0: Seguimos con otra de las voces que forman parte de esta nueva generación de intérpretes. Él es Joshua Soto, semifinalista de México Canta, que nos presenta Terco Callejero.
1: Buenos días, secretaria de Cultura, y buenos días a todos ustedes. Me llamo Joshua Soto, soy de la ciudad de Nueva York, en el municipio del Bronx. Y con su permiso, presidenta, me gustaría cantarle un pedacito de mi canción Terco Callejero.

0: Muchas gracias.
1: En México desde hace 25 años, la Matatena, Asociación de Cine para Niñas y Niños, ha hecho un trabajo bien importante para acercar a niñas, niños y adolescentes al lenguaje del cine. Y esto no solo como espectadores, sino también como creadores que pueden transformar sus ideas en imágenes.
2: Así es, en sus talleres la Matatena ha trabajado con infancias de entre 6 y 14 años, incluyendo comunidades en situación vulnerable, promoviendo temas como los derechos de la niñez, la inclusión, la equidad de género y el cuidado del medio ambiente. Y hoy nos acompaña Lisset Cotera, integrante de la Matatena, Asociación de Cine para Niñas y Niños. Lisset, bienvenida a La Nacional.
3: Mucho gusto, buenas noches y muchísimas gracias por este espacio.
2: Gracias a ti por visitarnos.
1: Oye, platícanos un poquito de la Matatena. Hace ya muchos años se identificó una necesidad, pero ¿cómo se dieron cuenta que las infancias de México y las juventudes se podrían beneficiar de aprender un poquito sobre cómo se hace cine?
3: Pues mire, es una larga historia y fue algo fortuito y no. Acabamos de pasar 3 décadas y la semilla de todo el proyecto ha sido el Festival Internacional de Cine para Niños y No Tan Niños. El festival surge como una propuesta que continúa, donde nuestro trabajo ha sido el poder ofrecer una opción cinematográfica durante las vacaciones de verano. Que las niñas y los niños puedan ver un cine que no fácilmente llega a México. Empezamos primero con muy poquitos materiales y ahora pues es muy grato ver que la curaduría cada año pues es más vasta, que tenemos grandes materiales, largometrajes, cortos de ficción, animación, documentales, y también tenemos materiales realizados por niñas y niños. Entonces, la semilla del proyecto es el festival. Y 4 años después empezamos a diseñar e implementar, no ha sido algo fácil, que era muy importante que las niñas y los niños participaran en el diseño de este proyecto, pero que participaran primero, que tuviéramos un jurado infantil, que creo que es fundamental,
2: claro,
3: en un festival. Y por otra parte también, nosotros seguimos creyendo a 30 años de distancia que si queremos impulsar que las niñas y los niños hagan cine y que conozcan sobre el lenguaje cinematográfico y colocar la semilla de cómo aquello que te imaginas le puedes dar vida a través del movimiento, pues las niñas y los niños también se merecen como un derecho cultural el poder ver, poder tener acceso a materiales cinematográficos, primero que apelen a su inteligencia, y que yo creo que lo que otorga el festival realmente es eso, ¿no? Una gran opción cinematográfica, porque hay unas grandes realizaciones, pero que también tienen un mensaje muy valioso. O sea, el cine te entretiene, pero el cine también es raíz y semilla.
2: Fomenta, refleja, es raíz y semilla, claro, así
3: totalmente.
2: Es.
3: Totalmente.
1: Lisset, ¿cuáles son las redes de La Matatena para que la gente las pueda seguir?
3: www.lamatatena.org. Estamos en Facebook como La Matatena AC y en las redes nos encuentran en X y en Instagram, en La Matatena AC. En la página de La Matatena van a ver las programaciones, la sinopsis de qué van las películas, para qué edades están dirigidas. Tenemos largometrajes, pero también tenemos programaciones que nosotros les llamamos híbridas, que son, se exhibe corto de ficción, animación, documental, y que aparte esas programaciones, cuando hablamos de la niñez, pues es que hay, ahora sí que los niños de la primera infancia, son muchas miradas que a la hora de programar tienes que cuidar lo que va para los niños de primera infancia, y que eso es un gran reto, como para los niños que están entre los 7, 8, 9 años, o para los preadolescentes que llegan hasta los 13 años.
1: Pues sí, qué chamba, pero muchas felicidades y que toda la gente esté pendiente de la programación del festival.
2: Pues muchísimas gracias por acompañarnos aquí en La Hora Nacional, te lo agradecemos muchísimo, y un placer que nos acompañen. Por favor, no se vayan.
1: La Ciudad de México tiene una riqueza cultural enorme. En la capital hay más de 170 museos, unos 300 teatros y muchos otros espacios importantes dedicados al cine y las artes.
2: Por eso en La Chilanguía les recomendamos lugares donde podemos escuchar nuevas historias, pasarla bien en familia y conocer distintas expresiones artísticas. Vamos a ver qué nos prepararon esta semana María Luisa Peralta y Orlando Abad.
4: Bienvenidos
0: y bienvenidos a La Chilanguía. Si andas buscando plan para los próximos días en la Ciudad de México, aquí te compartimos algunas opciones culturales para todos los gustos.
4: ¿Y los de hoy, María Luisa, están?
5: Empezamos con música. El próximo 11 de agosto, la Orquesta de Cámara debutará en Casa Tlaxcala con un concierto gratis a las 6 de la tarde. La cita es en el centro, ahí en San Ildefonso número 40 en el Centro Histórico. Vayan en bici.
0: Oh, si lo tuyo es el teatro, no te puedes perder Django con la soga al cuello, una obra que con humor, música y títeres aborda temas como la depresión, la compasión y la amistad. Estará en temporada del 6 de agosto al 6 de septiembre en el Teatro Julio Castillo del Centro Cultural del Bosque, y acuérdense que los jueves está a 45 pesos.
5: También llega la temporada académica de la Escuela Nacional de Arte Teatral con montajes realizados por estudiantes de actuación y escenografía. Se trata de puestas en escena para la titulación de los estudiantes y la entrada es gratuita.
0: En el Teatro Salvador Novo puedes disfrutar menos Shakespeare y más Barney hasta el 22 de agosto.
5: Además, el Foro Antonio López Mancera recibirá cuentos surrealistas para mujeres reales del 8 de agosto al 10 de septiembre con funciones a las 6 de la tarde.
0: Y para quienes aman a los Michis, abre el Museo del Gato el 8 de agosto en Paseo de la Reforma 87. Será una experiencia inmersiva con salas interactivas y realidad virtual para descubrir el mundo desde la perspectiva felina.
5: Hay tanto que aprenderles.
0: Pues ya lo sabes, la Ciudad de México siempre tiene una nueva historia que contar y un escenario por descubrir.
5: Esto fue La Chilanguía. Nos escuchamos la próxima semana con más recomendaciones para disfrutar nuestra bellísima, bellísima capital.
6: Hola, nosotros somos La Calandria. Vamos a tocar para ustedes el butaquito y estamos en La Hora Nacional.

0: Y así llegamos al final de la primera parte de este programa. Como hoy hablamos de las voces de México en la música, nos despedimos con una frase del escritor Octavio Paz. Pongan mucha atención. El mexicano no es una esencia, sino una historia.
1: Gracias por acompañarnos en la Hora Nacional con todas nuestras historias. Hoy le mandamos saludos a María Luisa Albores, Nancy Zúñiga, Alicia BFG, José Luis Hernández Álvarez y Gerardo Domínguez.
0: También a Blanca Estela Pérez Montaño y Elizabeth Martínez en la Ciudad de México, a las hermanas Pilar y Frances Zúñiga y para todas y todos los que nos siguen cada semana.
1: Si quieren estar en contacto con nosotros, nos encuentran en YouTube, Facebook, Instagram, TikTok, X y Spotify. Y apúntenle bien en el número 55-34-83-42-39.
0: Y si quieren, también nos pueden mandar un correo electrónico a la siguiente dirección, lahoranacional@segov.gob.mx.
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0: Oigan, qué bueno que siguen con nosotros aquí en La Hora Nacional. En esta segunda parte vamos a hablar mucho de salud y prevención.
1: El 27 de julio se conmemora el Día Mundial del Cáncer de Cabeza y Cuello. Esta es una fecha para generar conciencia sobre un grupo de enfermedades que pueden afectar zonas como la boca, la garganta, la laringe, la nariz y las glándulas salivales.
0: Sí, porque cada año miles de personas son diagnosticadas con estas enfermedades, pero la detección temprana puede cambiar completamente el pronóstico.
1: También conoceremos por qué el autocuidado de la salud es una herramienta importantísima para prevenir enfermedades y mejorar nuestra calidad de vida.
0: Tendremos nuestros flashazos del bienestar con información sobre la beca Rita Cetina.
1: Y cerraremos con teatro y música tradicional mexicana, así que por favor, quédense con nosotros.
0: El 27 de julio se conmemora el Día Mundial del Cáncer de Cabeza y Cuello. Estos tumores pueden aparecer en zonas como la boca, la lengua, la garganta, la laringe, la nariz y las glándulas salivales. Y uno de los factores más importantes para mejorar las posibilidades de tratamiento es tener un diagnóstico temprano.
1: Para conocer más sobre este tema, nuestro compañero Orlando Abad platicó con el doctor Salvador Gutiérrez Torres, coordinador de la Unidad Funcional de Tumores de Cabeza y Cuello del Instituto Nacional de Cancerología.
2: México lindo y querido, tenemos información de salud que todos y todas necesitamos conocer. Hoy hablaremos de una serie de enfermedades que pueden afectar a nuestra cabeza, a nuestro cuello, a nuestra garganta, a nuestra boca. Se trata del cáncer de cabeza y cuello. Vamos a hablar con alguien que sí sabe y sabe bien, el doctor Salvador Gutiérrez Torres, coordinador de la Unidad Funcional de Tumores de Cabeza y Cuello del Instituto Nacional de Cancerología. Bienvenido, doctor, ¿cómo está?
3: Muchas gracias, agradecido por la invitación de hablar de tumores de cabeza y cuello.
2: Cuéntenos.
3: Cuando hablamos de cáncer de cabeza y cuello, estamos hablando de un conjunto de tumores que pueden surgir en todo nuestro tracto aéreo y digestivo, tal como el cáncer de la cavidad oral, el cáncer de hipofaringe, laringe, orofaringe, incluso glándulas salivales y tiroides, entra dentro de este tipo de tumores. ¿Cómo se empieza a gestar o cuáles son los síntomas que da? Es bien importante que la población reconozca que son síntomas que pueden ser bastante inespecíficos. De pronto tenemos pacientes con un historial de dolor en la garganta, una úlcera a nivel de la encía o a nivel de la lengua o un abultamiento a nivel del cuello. Creo que lo más importante en este caso es reconocer que cuando estos síntomas aparecen y no se van en un marco, no sé, de 3 a 4 semanas, bien, debe ser para nosotros un signo de alerta de que requerimos atención médica para darnos cuenta de qué realmente es este proceso. No estamos diciendo que solamente por tener dolor de la garganta, una úlcera que no cierra, un abultamiento en el cuello, se trate de cáncer,
2: pero
3: ¿no?
2: Pero por eso hay que acudir con los profesionales.
3: Correcto.
2: ¿Cuáles son los factores de riesgo que pueden ayudar a fomentar estas enfermedades? Quizá tomar, fumar.
3: Como bien lo mencionas, tabaquismo y consumo excesivo de alcohol son uno de los rectores en cuanto a los factores de riesgo en este tipo de tumores. Es importante mencionarlo. El hecho de decir factor de riesgo no quiere decir que vayas a tener este tipo de tumores. Simplemente se aumenta el riesgo de padecer este tipo de cáncer. Hay otro tipo de factores de riesgo. Por ejemplo, en el cáncer de orofaringe está bastante descrito el virus del papiloma humano, que todos conocemos como VPH, también relacionado a este tipo de tumores. Pero también existen algunas exposiciones laborales como uso de formaldehído, níquel, algunos solventes industriales, incluso el polvo de madera, que está relacionado con cáncer de la cavidad nasal, de los senos paranasales, entre otros. Todos estos factores de riesgo, identificarlos, recalcar, si cualquiera de estos síntomas persiste durante más de 3 a 4 semanas, una vez que buscamos al médico tenemos que establecer el diagnóstico preciso. En ese momento nosotros como personal médico vamos a solicitar una tomografía, una resonancia magnética, según sea el caso, y necesitamos biopsia para reconocer el perfil biológico de la enfermedad y saber cuál es el tratamiento más adecuado para el paciente. Hablando de tratamiento, ya en esta parte es importante señalar que en cáncer de cabeza y cuello no curamos una enfermedad. Tenemos que tratar a un paciente que tiene un trabajo, tiene una familia, tiene actividades diarias. Entonces, en cabeza y cuello hablamos de comer bien, respirar bien, hablar. Entonces, nos enfrentamos al reto de cuidar la función y la calidad de vida del paciente por los órganos que se involucran. Entonces, el tratamiento va a ser muy individualizado, puede comprender cirugía, puede comprender radioterapia, quimioterapia o la combinación de estas tres modalidades para ofrecer un buen resultado al paciente. Insisto, no solamente en términos de curación y preservación del órgano, sino en calidad de vida.
2: Por último, doctor, si alguien se quedó con dudas, ¿a quién acudimos? ¿Dónde podemos encontrar información?
3: Vivimos en una época donde podemos encontrar información en muchos sitios de internet o en redes sociales incluso, pero siempre acudir con médicos especialistas que sean certificados, médicos de instituciones como el Instituto Nacional de Cancerología, que son personal especializado en el tratamiento de estas enfermedades, puede marcar la diferencia con respecto al diagnóstico y tratamiento adecuado de tumores de cabeza y cuello.
2: Busquemos, atendámonos con los profesionales y doctor, muchísimas gracias por estar aquí, el doctor Salvador Gutiérrez Torres del Instituto Nacional de Cancerología.
3: Muchas gracias.
2: Continuamos en La Hora Nacional.
0: Cada 24 de julio se conmemora el Día Internacional del Autocuidado de la Salud. Una fecha que nos recuerda que hay que cuidar nuestra salud todos los días. Tener hábitos saludables, una alimentación equilibrada, cuidar nuestra salud mental, hacer actividad física y tener revisiones médicas son algunas de las cosas que pueden prevenir enfermedades.
1: Y para hablar sobre la importancia del autocuidado y cómo convertirlo en un hábito que sigamos todos los días, está con nosotros la doctora Leticia Asencio, psicóloga adscrita al Servicio de Cuidados Paliativos del Instituto Nacional de Cancerología. Doctora, bienvenida una vez más a La Hora Nacional.
4: Pues un gusto estar con ustedes nuevamente y con este tema tan relevante para todos. Aquí todos debemos de cuidarnos en todos los sentidos.
0: ¿A qué nos referimos cuando hablamos de autocuidado de la salud? O sea, ¿qué significa realmente este concepto y por qué es tan importante, no importa en qué etapa de la vida estemos?
4: Justamente las dos palabras que componen el autocuidado es uno mismo, estar atento a nuestra salud física, ya lo decías tú, nuestra salud emocional, nuestra salud social, que también es muy importante y que a veces se nos olvida. Anteponemos la mayoría de nosotros a otras personas o a otras condiciones, como nuestro trabajo, nos olvidamos a veces de comer sanamente, comemos lo que podemos. No siempre sabemos manejar el estrés, que es algo que vivimos todos los días, e incluso nuestras propias emociones, a veces no sabemos ni reconocerlas. Y eso justamente llevó a que internacionalmente pudiera existir una fecha que nos recordara que también existimos. Tenemos que estar atentos a nosotros mismos, a lo que hacemos, a lo que no hacemos, a lo que nos hace falta y no esperar enfermarnos tanto física como emocionalmente.
0: Claro, no hay que cuidar de nuestra salud solo cuando ya no la tenemos.
1: Tendemos precisamente a poner todo lo demás antes que a nosotros mismos.
4: Creo que a veces es importante voltear a ver cómo nos sentimos. En ocasiones el cuerpo nos avisa que algo no está bien. Cuando a lo mejor tenemos algún malestar estomacal y nos tomamos una pastilla, pero ese malestar ya lleva semanas, a veces meses, y no le ponemos la atención que requeriría. Le damos prioridad a otras cosas. Sabemos que la vida está siempre acelerada y que vivimos en estrés constante, pero no nos detenemos ni siquiera para disfrutar el bocado de la comida. Deberíamos de disfrutarla, olerla, tener un espacio e incluso de convivencia con quien estamos comiendo, sea en la familia o sea con nuestros compañeros de trabajo.
0: Me interesa mucho que nos platique un poquito más del tema de la salud mental y el manejo de las emociones, porque al final son cosas que de repente solemos dejar hasta el final.
4: La mayoría de nosotros dejamos pasar las emociones, entonces todos esos malos momentos, todas esas cuestiones de enojo, de frustración, de desesperación, se van guardando hasta que finalmente se rompe ese frasco donde acumulamos las emociones y es ahí cuando presentamos ya cosas un poco más complejas como una depresión, como cuadros de ansiedad, como aislamiento social, si estoy cansada, si me veo a lo mejor ojerosa, si no he puesto atención incluso en cosas tan sencillas que resultaría algo que no deberíamos de estar tan atentos, pero es como el sueño. ¿Por qué traigo la ojera hasta acá abajo? Pues porque no he dormido bien. ¿Y por qué razón? Incluso tener algo que se llama higiene del sueño, donde nosotros no ponemos atención a eso, donde es que no tengamos pantallas en la habitación donde dormimos, verificar qué tipo de almohada necesito, si mi colchón está en buena condición para descansar, si no hay ruido, si la lámpara me da exactamente arriba cuando yo duermo, y donde incluso podemos complicar la situación llegando a requerir ya una atención mucho más especializada, tanto de atención psicológica como psiquiátrica.
0: La gente que nos está viendo y escuchando quisiera ponerse en contacto con usted para tener un poquito más de información o para resolverle alguna duda, ¿cómo la podemos encontrar?
4: Estoy en todas las redes sociales, me encuentran justo como Leti Asencio o Metamorfosis Vida y Muerte, que justo es un programa que habla de salud física y mental y que es importante darnos la oportunidad de que varios especialistas nos digan cómo cuidar nuestra salud integral, que a veces nos dedicamos solo a una y abandonamos lo demás.
0: Ah, pues buenísimo que se pongan en contacto con usted y le agradecemos mucho haber regresado a la hora.
4: Muchísimas gracias, al contrario.
0: Es un gusto.
1: Muchas gracias y es un gusto estar con todos ustedes. Por favor, quédense con nosotros. Hoy está con nosotros La Calandria, un trío que viene de Jalapa, Veracruz y que está integrado por Raimundo Pavón, Alejandra Paniagua y Diego Huerta. Ellos tienen una propuesta que parte del son jarocho, pero con un poquito de jazz y música contemporánea.
0: Sí, y ahorita están presentando Ensamble de los Grandes Vientos, que es un concierto muy especial del que nos van a platicar hoy un poquito. Entonces, bienvenidos a la Hora Nacional, Raimundo, Alejandra, Diego. ¿Cómo están?
5: Hola, muchas gracias.
0: Platíquenos un poquito cómo nace La Calandria, porque pues sí viene del son jarocho, pero entendemos que cada uno de ustedes viene de trayectoria musicales muy distintas.
5: La Calandria nació en la ciudad de Jalapa. Esta ciudad es muy rica en muchas vertientes del arte, sobre todo en la música. Más en los últimos años está llena de música clásica, de jazz, de rock, de indie. Hay mucha escena. En el 2016, hace ya 10 años, nos tocó coincidir por la pasión y la música del son jarocho que le teníamos en ese momento más jóvenes, Rayo, y en ese momento Arancha Peláez, quien era también fundadora en ese momento del grupo, y fue un azar coincidir los tres. Fue nada más como por el gusto de tocar y así fue como fue evolucionando el grupo hasta el 2020, que entró Diego con nosotros.
1: Y bien, ahora platicarnos un poquito, y no quiero decirlo mal, del Ensamble de los Grandes Vientos. Me encanta eso. ¿Nos pueden contar un poco más de qué va? ¿Dónde lo van a presentar?
6: Sí, claro. Mira, nosotros somos un trío de son jarocho principalmente, que ya empieza a hibridar en la música mexicana, como a ampliarse. Yo toco el guitarrón, él le toca el arpa y Ray toca la jarana. Desde aquí hemos partido y actualmente el Ensamble de los Grandes Vientos es un ensamble entre ensamble de cámara y ensamble también de alientos. Es un poco híbrido en ese aspecto. Es un cuarteto de cuerdas y un trío de alientos, y este concierto va a ser música de los discos que tenemos publicados.
1: ¿Qué son dos?
6: Son si dos, no exactamente. Es música de esos dos discos ampliada a este formato como semiorquestal y tiene como todo un color mucho mayor.
1: Y ahorita que hablas de colores, como que se preocupa mucho también por cómo se ve, ¿no? No es nada más la cuestión musical. Hoy, para las personas que nos puedan ver por televisión, vienen vestidos muy elegantemente. Las fotos que he visto en internet también son muy bonitas. Las fotos que están usando para promover este concierto, todo súper cuidado. Me gustó mucho. ¿Nos pueden hablar un poquito más de esta parte visual?
7: Mira, desde que comenzamos el grupo, nosotros viniendo de Veracruz y con toda la ropa que existe en la región, en realidad era que nosotros nos identificábamos. Casi siempre empiezas a tener un grupo de son jarocho y en corto todos con guayabera, pantalón beige, zapato boleado negro, ¿no?
1: Palacatito rojo.
5: Espalda, blusa.
7: Claro. Exacto. Yo creo que poco a poco, así como fue creciendo el proyecto y nosotros también, como que fuimos encontrando nuestra identidad.
0: Denos rápidamente sus redes sociales y cuéntenos cuándo van a presentar el Ensamble de los Grandes Vientos.
7: Nuestras redes sociales son La Calandria MX, así nos pueden encontrar en TikTok, Instagram, Facebook. En YouTube nos pueden encontrar como La Calandria Son Jarocho. Y nos vamos a estar presentando el sábado 8 de agosto en el Teatro de la Ciudad de Esperanza Iris a las 7 de la noche.
0: ¡Uy, qué emoción!
1: Sí, sí, qué increíble, qué padre. Pues muchas felicidades, porque sí, a fin de cuentas creo que México es eso, ¿no? Como una mezcla de cosas que a lo mejor si nos las pusieran en papel diríamos, no estoy tan seguro. Y ya que las pruebas o las escuchas o las ves, dices, claro. Y eso es México, precisamente. Muchas felicidades. Está muy bonito lo que están haciendo.
5: Muchas gracias.
1: Y nos vemos en el Teatro de la Ciudad.
5: Sí, así es.
1: 8 de agosto.
5: 8 de agosto.
1: Muy bien. Bueno, y nosotros seguimos viendo y escuchando aquí en La Hora Nacional. No se vayan, por favor.
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1: Las adaptaciones teatrales de historias clásicas siguen ganándose al público y sobre todo cuando combinan grandes actuaciones, música y una narrativa que puede conectar con nuevas generaciones.
0: Sí, ese es justo el caso de Carrie, que es una obra que se basa en la increíble novela de Stephen King, que lleva al escenario una historia durísima, que está muy marcada por la discriminación, el acoso escolar y las consecuencias de la intolerancia, que en este caso son muy extremas. Hoy nos acompaña Samantha Salgado para platicar un poquito sobre esta historia. Samantha, bienvenida a la Hora Nacional.
10: Hola, ¿qué tal? Muy feliz de estar aquí. Muchas gracias por la invitación.
0: ¿Cómo fue que se les ocurrió llevar una novela de terror a una presentación teatral?
10: Yo creo que tiene mucho material dramático para llevarlo al teatro. Y en los 80s, en Broadway surge este musical. Y la verdad es que para esa década era muy fuerte el tema, porque todos los que conocen Carrie saben que habla de temas muy actuales, pero que siguen siendo fuertes, como es la violencia, el acoso, el bullying y aparte de todo, la madre. Carrie es hija de una fanática religiosa. Entonces también es obligada a entrar en este universo de la religiosidad a partir de la madre, creando también una violencia, ejerciendo violencia en ella. Creo que la novela de Carrie es compleja, sí, pero tiene muchísimo material dramático que se puede llevar al teatro y que funciona, y que la música es una gloria.
1: Fíjate, dices, en aquella época, en los 80, era complicado. Yo creo que desde los 70, cuando se publica la novela y toda la película,
10: sí,
1: etcétera, etcétera,
10: sí,
1: hasta la fecha son cosas que desgraciadamente siguen vigentes,
10: sí,
1: y siguen siendo fuertísimas.
0: Por ejemplo, hay una cosa en la relación con la mamá en la que no hay ningún tipo de información que le transmite la mamá sobre lo que va a pasar en su propio cuerpo cuando llegue la pubertad. Sí. Y esto es un momento crítico de la novela.
1: Perdón, ¿qué es el papel que tú interpretas?
10: Sí, la mamá. Margaret White es el que interpreta.
1: La mamá de Carrie.
10: La mamá de Carrie.
0: Y desafortunadamente, eso es una cosa que vemos el día de hoy. Muchas mujeres no entienden muy bien qué pasa en sus cuerpos.
10: Todavía hay mucha represión sexual y eso siempre lleva complejidades y siempre lleva tragedias.
0: Oye, ¿cómo logras la maldad?
10: Ha sido un trabajo bien complejo porque obviamente en el cine hay muchos recursos que ayudan, pero acá en el teatro no tenemos la repetición y hay que crear el carácter de esta mujer, el carácter en este fanatismo, en esta cosa descolocada que obviamente vulnera a Carrie y la relación que tiene con ella, ¿no? Y es una relación muy fuerte y mucha presión la que ejerce el personaje de Margaret White hacia Carrie, pero tiene momentos muy sublimes que no tiene la película, por ejemplo, en la relación con Carrie en específico, y eso es algo que me gusta muchísimo porque el personaje en algún momento, aunque luego pasan las tragedias que ya sabemos, pero en algún momento de la obra hay esta fragilidad de Margaret con Carrie. Eso me encanta porque entonces muestra una parte muy humana de ella.
0: ¿Cómo, dónde y hasta cuándo podemos ver la obra?
10: Bueno, a partir del 11 de julio al 29 de agosto en el Foro y Legendario.
1: El legendario Foro Shakespeare, claro, por supuesto.
10: Ahí vamos a estar, por favor, me encantaría verlos por ahí. Créanme que es una obra bastante actual, bastante vigente. Y la música, porque bueno, estamos hablando de que esto es un musical.
1: Además,
10: es una belleza la música. Tiene momentos muy, muy gloriosos en cuestión musical.
1: Samantha, rapidísimo, redes sociales tuyas y de la obra.
10: A Carrie, el musical MX. Carrie, el musical Umbral. Y mis redes son Sam Salgado MTZ y ya, en Instagram.
1: Perfecto.
0: Súper.
1: Muy bien, pues muchísimas gracias, Samantha. Qué
10: gracias.
1: Gusto y qué honor tenerte por acá en la Hora Nacional.
10: Muchísimas gracias a todos ustedes y pues los esperamos en Carrie. No se la pierdan.
1: No se la pierdan y no se pierdan lo que falta aquí en la Hora Nacional porque se va a poner bien de rechupete.
11: Esta es Tercera Llamada. Comenzamos.
0: Hoy vamos a platicar un poquito sobre un festival de teatro que se llama El Encuentro, pero sobre todo de una de las obras que forman parte de este festival, que se llama Al Aire.
1: Y para conocer más sobre esta producción, tenemos hoy con nosotros a parte del equipo que hace Al Aire. Diego, Alejandro, bienvenidos a la Hora Nacional.
12: ¿Qué tal? Muchas gracias.
13: Gracias, un gusto estar aquí con ustedes.
0: Y nos encantaría que nos empezaran platicando un poquito sobre la obra, de qué trata, cómo se organiza. ¿Quién la dirige?
12: Yo soy el director, también el de la idea original. Al Aire es una obra de teatro de improvisación. Esto quiere decir que nadie de nosotros tenemos ni personajes, ni guiones, ni una historia que nos dé sustento. Entonces estamos creando esta historia frente al público y frente a nosotros mismos también. Es una historia que habla sobre un locutor de radio que empieza a recibir llamadas de su auditorio y estas llamadas de pronto se ponen un poquito raras, un poquito densas. Y eso hace que el locutor tenga que reaccionar manteniendo tanto su persona pública y ya saliendo del aire ya puedo empezar a decir qué está pasando aquí, cómo se me está cayendo el mundo, cómo controlo esto, hasta que toma una decisión final de si va a continuar o de plano deja ya de ser conductor de ese programa. La primera llamada tiene que ser normalita, para poner un cotidiano, digamos.
1: Una complacencia.
12: Canción. Exactamente. Claro. La segunda viene a cambiar un poco el mood de todo esto, porque quien está hablando ya está un tanto enojado, puede ser por alguna cosa que le pasó en el día o por algo que no le gustó del programa, qué sé yo, eso, ahí es donde está el reto, ¿no? Ahí es donde está la improvisación. Después le vamos metiendo todavía más jiribilla al asunto y entonces ya las llamadas empiezan a ser un poco, pues incluso llegan a amedrentar a quien está conduciendo este programa. A tal grado que la última llamada es una cosa trágica, totalmente trágica.
13: Nuestro elenco está formado por actrices y actores que tienen la formación técnica para llevar el teatro de improvisación. Ajá. Son artistas que ya tienen una experiencia, artistas que ya saben cómo manejar este tipo de improvisaciones de manera efectiva.
0: ¿Y cómo son las indicaciones que le dan al público? O sea, así como de necesitamos a alguien para la primera llamada. ¿Le explican un poquito cómo va a ser o cómo son? Qué interesante todo esto. Tengo que hacer preguntas.
13: Más bien se desarrolla a partir de los estímulos que el público asistente a la obra se nos da. Y a partir de ahí los actores y las actrices es que hacen, ahora sí ejecutan las llamadas.
12: Sí, el público no participa de manera activa en la obra.
0: Ah, ok.
12: Si no subimos a alguien del público al escenario, sino que a ellos les pedimos ciertos detonadores. Pues ya sea para el nombre de las canciones, por ejemplo, o para los productos que se anuncian como comerciales, o incluso para, podría llegar a ser, cómo se va a desarrollar cierta llamada.
0: ¿Tú eres el locutor, Alejandro?
13: No, a veces puedo llegar a hacerlo.
0: Ah, ¿se turnan?
13: Sí. No está establecido ni siquiera
12: quién va

0: Shakespeare se presenta el domingo 9 de agosto a la 1 de la tarde.
1: Oigan, son tan amables, por favor, de darnos redes sociales de la obra, y si de casualidad tienen por ahí las del festival también, pues los agradeceríamos mucho.
2: Claro que sí, de la obra estamos como Al Aire Teatro en Instagram, y del festival está como Quebrando Piñatas Producciones.
3: Excelente nombre.
1: Muy bien, 7 al 9 de agosto.
2: 7 al 9 de agosto el festival. Al aire estamos el 9 de agosto a la 1 de la tarde.
1: Se los agradecemos mucho.
2: Gracias, hombre, gracias.
0: A ustedes muchísimas gracias y un saludo a la audiencia.
3: Ya saben, tienen poquito tiempo para verla, pero vayan al teatro, por favor. Y quédense como siempre aquí con nosotros en la Hora Nacional.
4: Somos La Calandria y vamos a interpretar El Cascabel. Estamos en la Hora Nacional.

0: Y así llegamos al final de este programa. Hoy recordamos que la salud empieza con la prevención y que el bienestar también se construye con pequeños hábitos diarios.
1: Muchísimas gracias por acompañarnos en la Hora Nacional. Que tengan una muy bonita noche y una excelente semana.
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1: El informe del tiempo para este día se contará con una temperatura máxima de 33 grados y una mínima de 29 grados centígrados. El cielo estará soleado con una humedad de hasta el 75%. Para hoy no hay posibilidades de lluvia. El viento se prevé en dirección variable de 20 a 30 kilómetros por hora, con posibles ráfagas de 40, 50 o 60 kilómetros por hora, lo que indica que este día estará el puerto cerrado para todo tipo de navegación dadas las condiciones climatológicas. Amanecerá a las 5 de la mañana con 36 minutos y la puesta de sol será a las 7 con 42 minutos de la tarde. La primera bajamar fue a las 4 con 7 minutos de la mañana y la siguiente bajamar a las 5 con 11 minutos de la tarde. La primera pleamar será a las 11 con 8 minutos de la mañana y la siguiente pleamar a las 10 con 44 minutos de la noche. Hoy tendremos un total de 14 horas y 55 minutos de sol, mientras que el coeficiente de mareas será de 61, lo que indica que tendremos un promedio medio. Esto se debe a que la luna se encuentra entre las fases de cuarto menguante y luna nueva. Se recomienda implementar medidas de seguridad a todo tipo de navegación.
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0: Revista del Consumidor Radio. Los pantalones de mezclilla son un clásico, pero no todos te ofrecen la misma calidad. Hoy te revelamos cuáles de los 30 modelos que analizamos son realmente los más duraderos.
1: Quédate en Revista del Consumidor Radio.
2: Revista del Consumidor.
1: ¿Sabes cómo surgió la mezclilla? Este tejido, conocido mundialmente como denim, toma su nombre de una ciudad al sur de Francia llamada Nimes, donde comenzó a fabricarse en el siglo XVI. Tradicionalmente la mezclilla se fabrica con algodón tejido de sarga, que le da esas clásicas líneas diagonales y gran durabilidad.
0: Por eso durante el siglo XIX, estos pantalones se popularizaron entre mineros y obreros que realizaban trabajos pesados. Con el tiempo, dejaron atrás las minas para conquistar la cultura popular.
1: Y aunque hoy forma parte de la moda cotidiana, en años recientes, la industria textil ha buscado producir la mezclilla de manera más sostenible mediante tecnologías que reducen el consumo de agua, utilizan fibras recicladas y emplean procesos menos contaminantes. Gracias a ello, continúa siendo una prenda básica que ha acompañado a distintas generaciones durante más de un siglo.
0: Por eso el Laboratorio Nacional de Protección al Consumidor analizó su calidad, resistencia y durabilidad.
3: Hola, ¿qué tal? Soy el ingeniero Luis Armando Juárez Mendoza, del área textil del Laboratorio Nacional de Protección al Consumidor, donde realizamos un estudio de calidad de pantalones de mezclilla para caballero. En esta ocasión analizamos 12 marcas con 30 modelos, de los cuales 13 son en 100% algodón y los 17 restantes fueron en mezcla de algodón con poliéster y elastano. Se realizaron los siguientes ensayos: información al consumidor, acabados, determinación de la masa por unidad de área, resistencia a la tracción, resistencia al rasgado, cambio dimensional, la determinación del torque y elasticidad o deformación del pantalón. ¿Pero qué les parece si vamos a ver los resultados de este estudio de calidad de pantalones de mezclilla?
1: Todos los modelos analizados cumplen con su información comercial, con su declaración de fibras y con su prueba de acabados. En el caso de los pantalones de tela 100% algodón,
0: en la prueba de durabilidad, un modelo de la marca Silver Plate calificó con excelencia.
1: Los 5 modelos que se encogieron ligeramente después de 3 ciclos de lavado son Cimarrón Jeans, Furor, Oji y 2 de Silver Plate. Ahora continuamos con los resultados para los 17 modelos fabricados con tela a base de mezcla de fibras. Al igual que en la categoría anterior, todos los modelos cumplen con su información comercial, con su declaración de fibras y obtuvieron una calificación de excelencia en la prueba de acabados.
0: En las pruebas de resistencia, 3 modelos destacaron como los más duraderos del análisis, uno de la marca Levi's y 2 de Oggi.
1: Un modelo de la marca Lee y otro de Oggi se encogieron ligeramente.
0: Respecto a la talla, estos modelos resultaron ser un poco más grandes de lo que indican en la etiqueta. 3 de la marca Oggi, uno de Member's Mark, uno de Furor, uno de Big John y uno de Silver Plate. Antes de comprar un pantalón de mezclilla, toma en cuenta las siguientes recomendaciones.
3: Es muy importante que al comprar un pantalón, tú lo laves, ya que todas las prendas, inclusive los pantalones de mezclilla, son lavados con colorantes. Estos colorantes llevan químicos que aún así, si la empresa no hace un lavado correcto, se van a quedar impregnados y cuando te lo pongas o coloques, ya que este producto va directamente a la piel, puede llegar a irritar. La diferencia en tallas que pueden presentar los diferentes tipos o cortes de los pantalones es precisamente debido a eso, al corte que cada diseñador de la marca presenta. Pero algo muy importante que debe respetar es la cintura. En la etiqueta te informa esa talla. Y el largo, hay algunos pantalones que tú vas a encontrar 34x32. El primer número te indica la talla, que es el contorno de la cintura, y el segundo número te indica la longitud del costado de la pierna. Si la mezclilla de tu pantalón es más gruesa o delgada, no es un indicativo de que va a resistir más o menos. Eso va a depender del gusto de la persona, pero el pantalón de mezclilla te va a ofrecer más resistencia si viene acompañado con poliéster, pero va a ser cuestión de gusto. Si quieren tener mayor información sobre el estudio de calidad de pantalones de mezclilla para caballero, consulten la Revista del Consumidor, ya sea impresa o digital.
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0: Para acceder a todos los contenidos que la Revista del Consumidor tiene para ti, suscríbete a través de nuestra página revistadelconsumidor.profeco.gob.mx. Procuraduría Federal del Consumidor, medio siglo cuidando a las personas consumidoras.
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Hola, ¿qué tal, amigos? Muy buenos días, pero muy buenos días tengan todos ustedes. Este 3 de mayo ya entramos a agosto, qué gusto ando, la verdad. Oiga, este 3 de agosto ya, qué rápido se están yendo los meses, ¿verdad? Ya ahorita iniciando la semanita, esperamos que hayan tenido un excelente fin de semana, que ya se hayan divertido, que hayan ido a la playita y que se le hayan pasado muy a gustito, ¿verdad? Nosotros ya estamos al aire, mire, desde tempranito, ¿verdad? Aquí, pues dándole la información completa. Bueno, nosotros ya estamos al aire, bienvenidos como siempre a un programa más de su noticiero de prestigio de Informe 24. Les saludamos, le decimos gracias por estar aquí con nosotros, por acompañarnos a esta hora en que estamos llevándole la información más completa de carácter estatal y nacional, y claro, con las noticias locales a través de Informe 24 en esta su primera emisión y transmitiendo desde Puerto Peñasco. Le decimos muy buenos días. Les saludo con mucho gusto. Mi nombre es Ricardo Chávez y me acompañan los controles técnicos Ángel Castro. Así es que oiga, no se vaya, quédese con nosotros, escúchenos a través de su aparato receptor, ya que como siempre le tengo lo más importante de la noticia. Y bien, pues antes de iniciar con la información, les recuerdo que el 638-383-4141 se encuentra disponible para cualquier queja o denuncia ciudadana. De igual forma, es el mismo número de servicio para WhatsApp. También síganos en las redes sociales, estamos como La Bestia Grupera Puerto Peñasco y nuestra página oficial de Informe 24. En esas vías de comunicación usted podrá estar enterado de todo lo que acontece en nuestro puerto, en nuestro estado, en nuestro México y en el mundo entero. Así que para que esté atento a las noticias, también le invitamos a que le dé clic ahí a www.audiorama.mx. Ahí tendrás acceso a toda la información y el entretenimiento que la 93.5 tiene para ti. Así es que dale vuelta a esa perilla y sintoniza tu programa favorito. Son las 7:10 de la mañana y así iniciamos la información. ¿Y qué dicen los diferentes encabezados?

0: llama a Control Canino a proteger a las mascotas ante estas altas temperaturas aquí en Puerto Peñasco. Y debido a las altas temperaturas, una perrita que llegó cubierta de espinas de cholla, pues pidió auxilio y le dieron pues la atención. Oiga, también le comento que el R1 quedó en prisión preventiva. La Fiscalía General pues lo imputa por delitos de armas de fuego.
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0: El clima para Puerto Peñasco, y es que en estos momentos estamos a 32 grados centígrados, hay una sensación térmica de 35 grados centígrados, se espera un cielo soleado, la temperatura máxima alcanzará los 34 grados centígrados y habrá humedad y viento. El viento será de 30 kilómetros por hora, la humedad será del 79%, pero para el día de hoy tendremos una máxima de 34 grados centígrados con una mínima de 30. Para mañana también tenemos una máxima de 4 grados centígrados con una mínima de 30, y el resto de la semana pues así exactamente se va a mantener, ¿verdad? Para que ahí extreme sus precauciones y tenga pues mucho cuidado, ¿verdad? Con toda la información que se está generando al respecto del clima aquí en Puerto Peñasco, así como el clima en Sonora, ¿verdad? Así es que hay mucha información muy importante que darle al respecto de toda esta información que tenemos de lo que viene siendo pues el clima para Puerto Peñasco. Ahí estamos sacando información relevante para que usted esté bien enterada de todo lo que acontece en nuestro puerto y en nuestro estado con este tema de lo que viene siendo el clima aquí en Puerto Peñasco, ¿verdad? Ahí estamos sacando información, ya le tenemos la información completa de todo el clima aquí, lo que está sucediendo en toda la región de Sonora, y también le comento por lo pronto, mire, ya la encontramos. Hoy lunes 3 de agosto amaneció aquí en Puerto Peñasco a las 5:51 de la mañana, y la puesta del sol será a las 7:28 de la tarde. Y es que en el gráfico de pleamares y bajamares podemos observar que la primera pleamar fue a las 4:19 de la mañana, y la siguiente pleamar será a las 4:34 de la tarde. La primera bajamar será a las 10:14 de la mañana, y la siguiente bajamar será a las 10:45 de la tarde. Y es que el nivel del agua está bajando en estos momentos. Faltan 3 horas para la bajamar y hasta la puesta del sol de las 7:28 de la tarde ya habremos tenido un total de 13:37 de sol. El tránsito solar será a las 12:39 de la tarde. Hoy comenzamos el día con un coeficiente de mareas de 74, un valor alto, y por lo tanto la amplitud de las mareas y las corrientes también serán altas. A medida el valor del coeficiente de mareas desciende hasta 71 para acabar el día con un coeficiente de marea de 67. Y esto tomando como referencia la bajamar media inferior, las alturas de las mareas de hoy son de 0.5 metros y 4.2 metros. Pero podemos comparar estos niveles con la pleamar máxima registrada en las tablas de mareas de Puerto Peñasco, que es de 5.8 metros, con una altura mínima de menos 1.7 metros. Entonces ahí está, mire, lo que viene siendo el clima para Puerto Peñasco. Oiga, y es que estos valores nos dan una visión aproximada de la amplitud de las mareas previstas aquí en Puerto Peñasco. Este es el clima para nuestro municipio. Oiga, pero también le comento cómo va a estar el clima en lo que viene siendo en todo el estado. El primer sistema se desarrollará pues en el corredor comprendido entre Caborca y Nogales, donde la combinación de humedad e inestabilidad atmosférica favorecerá tormentas con rápidas organizaciones. La autoridad prevé lluvias de intensas, moderadas a fuertes, actividades eléctricas frecuentes, rachas de viento asociadas a corrientes descendentes y precipitaciones localmente intensas a lo largo de su trayectoria. Y para que si usted va a viajar por algunos puntos como Rayón, Nogales y esas rúas, pues tenga mucho cuidado, ¿verdad? Porque pues, sigue lloviendo para esas partes y bueno, hay afectaciones en lo que viene siendo la carretera y los vados, ¿verdad? Pues ese es el clima para los municipios del estado de Sonora. Pero ¿cómo está el clima en México? Escuchemos al Servicio Meteorológico Nacional.

El Servicio Meteorológico Nacional de la CONAGUA le informa el pronóstico del tiempo. Para hoy 3 de agosto de 2026, los efectos del monzón mexicano ocasionarán lluvias puntuales intensas en Chihuahua, Sinaloa, Durango y Nayarit. Lluvias muy fuertes en Sonora. Lluvias fuertes en Zacatecas y chubascos en Baja California Sur, así como rachas de viento en dichas entidades. Simultáneamente, circulaciones ciclónicas y vaguadas en niveles medios y altos de la atmósfera, el desplazamiento de la onda tropical número 23 al sur de Michoacán y Jalisco, además de un canal de baja presión en el noreste del país, inestabilidad atmosférica y la onda tropical número 24, que se desplazará sobre la península de Yucatán, propiciarán chubascos y lluvias fuertes a muy fuertes en estados del occidente, centro, noreste, oriente, sur y sureste del territorio nacional, incluida la península de Yucatán. Finalmente, un anticiclón en niveles medios de la atmósfera mantendrá el ambiente caluroso a muy caluroso en entidades del norte de la República Mexicana, así como extremadamente caluroso, con temperaturas superiores a 45 grados Celsius, en zonas de Baja California Sur y Sonora. Asimismo, prevalecerá la onda de calor en Nuevo León, Tamaulipas, Oaxaca y Chiapas.

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0: Bien, ya regresamos, son las 7:22 de la mañana. Ahora nos adentramos a la información de carácter local, no sin antes darle las recomendaciones que emite la Secretaría de Salud al respecto de los cuidados que debemos de tener ante estas altas temperaturas que se siguen presentando. Hay que cuidarse mucho, hay que proteger a los más vulnerables en casa, que son los niños y los adultos mayores. Oiga, y como siempre, pues, iniciando la semanita, le mandamos un fuerte saludo a toda la comunidad rocaportense de parte de este equipo de Informe 24, que con mucho gusto trabajamos para llevarle la información hasta allá, hasta casita, hasta donde te encuentras en estos momentos, si estás acostadita, acostadito todavía, o todavía estás de vacaciones, o ya te estás preparando para irte a la chamba, donde quiera que estés. Recibe un fuerte saludo a todos nuestros amigos aquí, los policías, los taxistas, los vendedores ambulantes, pescadores y en fin, a toda la comunidad rocaportense. Para la gente que viaja en carretera también, pues le mandamos un fuerte saludo, deseándole que tenga mucha precaución al manejar, ¿verdad? Y si va por esos lugares donde está lloviendo, pues tenga mucha precaución. También queremos mandarle un saludo muy fuerte para allá, para Unión Juárez, a un ladito de Tapachula, Chiapas, a la familia Nieto Regalado, que todos los días nos escucha y se reportan. También para Tepic, Nayarita, la familia Chávez, que también se reporta. Para allá, para nuestros amigos aquí, vecinos de la ciudad Sonoita, que ya se están reportando y están mandando sus mensajitos. También para allá, para nuestros amigos del Golfo de Santa Clara, que también ya se están reportando. Gracias por esos mensajitos bonitos, así como Cananea, Agua Prieta, Imuries y Nogales. Gracias, Dios los bendiga. Y ahora sí, vámonos de lleno a la información de carácter local. 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Ahí está la información. Y ahora sí, vámonos rápidamente a las noticias, ¿verdad? Fíjese que hay noticias de colores muy importantes, muy, muy bonitas, la verdad. Notas como estas, pues, nos agrada y nos alegra el día, ¿verdad? Fíjese que este fin de semana, pues una familia recibió una perrita, así, literal, una perrita que llegó llorando, moviendo la cola, pidiéndole que le quitara todo el montón de espinas de choya que traía. ¿Por qué traía todo esto? Porque aparte la perrita venía con la lengua de fuera, con mucho calor, porque estamos en la temporada de calor. La verdad, y hay perros que andan en la calle, hay familias que se fueron de vacaciones, dejaron a sus mascotas solas y pues se salen. Y estos animalitos buscan el refugio en sombras. Y bueno, esta perrita se arrimó una sombra que no debía, llena de choya, y pues llegó. Pues le voy a comentar un poquito de la perrita que llegó cubierta de espinas de choya y recibió el apoyo. Bueno, es que después de vivir un momento complicado al quedar cubierta de espinas de choya, una perrita que llegó hasta un domicilio en la colonia Nuevo Peñasco, pues recibió la ayuda de una familia que no dudó en brindarle atención y retirarle poco a poco las dolorosas espinas que tenía incrustadas en diferentes partes de su cuerpo. Al principio, la pequeña no permitía que se acercaran debido al dolor y al miedo, pero con paciencia y cariño lograron ayudarla. Hora después, imágenes y videos muestran a la perrita ya libre de espinas, más tranquila, acercándose a las personas que le brindaron apoyo, como si agradeciera el gesto de quienes decidieron tenderle la mano. Bueno, este caso también pues deja un mensaje de conciencia para los dueños de mascotas, ya que durante esta temporada de calor muchos perros buscan lugares con sombras para protegerse de las altas temperaturas y pueden exponerse a peligros como pues plantas espinosas u otros riesgos. Por ello se recomienda pues mantener nuestras mascotas dentro de casa o en espacios seguros, evitando pues que anden en la calle y puedan sufrir algún accidente, ¿verdad? Pues ahí está, mire, una nota muy, muy bonita, y gracias a esa familia que le dio la mano a esta perrita que pues necesitaba apoyo, ¿verdad? Pues continuamos con más, fíjese, respecto a esto, a lo del calor y a la perrita, fuimos y visitamos al encargado de control canino, a Eric Francisco Gatelón Pacheco, y nos dijo que ante las altas temperaturas que se han registrado en la región, pues el responsable de control canino de la Coordinación Municipal de Salud hizo un llamado a la ciudadanía para extremar los cuidados de perros y gatos, ya que durante esta temporada se han incrementado los reportes de mascotas extraviados, golpes de calor y animales que salen de sus hogares en busca de agua. El funcionario explicó que muchas mascotas son dejadas con una sola cubeta de agua, la cual termina derribando pues al intentar refrescarse, quedándose sin hidratación y saliendo a la calle, donde corren el riesgo de morir por un golpe de calor o ser atropellado. Además, informó que durante el periodo vacacional se atendieron varios casos de perros afectados por las altas temperaturas, entre ellos pues uno que fue rescatado por una familia, quienes lo auxiliaron, lo resguardaron y posteriormente fue esterilizado por la dependencia, permaneciendo pues en espera de que su propietario lo reclame, que ya no fue por él, ahí estuvimos, ¿verdad? Ya no lo reclamó. Gatelón Pacheco también destacó la solidaridad de ciudadanos que han auxiliado animales en situación de riesgo, como el caso de la perrita que fue rescatada después de refugiarse entre plantas de choya para protegerse del calor. Reconoció el esfuerzo de las familias que brindan ayuda a estas mascotas, aunque exhortó a reportar oportunamente a los perros que llegan a un domicilio, ya que al permanecer por semanas o meses pueden desarrollar conductas territoriales, representar un riesgo de mordedura y presentar problemas de salud como infecciones de garrapata. Y ya finalmente anunció que continuarán las jornadas de atención animal todos los martes en los centros comunitarios, donde se aplicará tratamientos contra pulgas y garrapatas. Como recomendación principal, pidió a los propietarios a mantener siempre agua limpia y suficiente bajo sombra, asegurar los recipientes para evitar que sean derribados, y en caso de que los animales permanezcan sujetos, verifique que cuenten con espacios adecuados, sombra, y que las ataduras no le ocasionen lesiones.
1: Es muy, muy importante mirar a los perros, a los gatos, cualquier animalito que tienen en el domicilio. Hay que mirarlos como parte de la familia. Ahorita tenemos un clima muy feo. Hay una temperatura muy elevada. Es demasiado calor, mucha humedad. Hay perritos que les dejan una cubeta de agua y a la hora, hora y media, las tumban para refrescarse. Le da un golpe de calor feo. Hay que tener a los perros dentro de la propiedad, que no tengan con acceso a la calle. Si se quedan sin agua, ellos buscan y pueden caminar una cuadra, dos cuadras o más del domicilio. Lamentablemente muchos mueren del golpe de calor o atropellados. Es algo triste. En esta temporada de vacaciones tuvimos muchos reportes de perros con golpe de calor. Le agradezco yo a una familia que rescató un perro, que lo mojaron, lo metieron al domicilio. Aquí lo tenemos. Nadie lo ha reclamado. Está en buenas condiciones. Ya lo castramos. Ojalá que le vamos a mandar fotos para que lo publique. Ojalá que se presente el dueño, que se haga responsable, que lo miren como parte de la familia. Es uno de los puntos importantes ahorita un golpe de calor. Los otros reportes que hemos tenido son perros que son agresivos. Entonces, ya para el día de mañana, el licenciado de control animal ya tiene algunos reportes donde vamos a ayudar a los dueños de estos perros que tienen con acceso a la calle, que han presentado mordeduras, para que sean responsables de esta mascota. No, mi respeto para esa familia que ayudó a ese perrito. Si ese perro no es de ellos, lo hicieron de corazón, mi respeto
2: para ellos. Llegó pidiendo auxilio a la perrita.
1: Así es increíble. Yo le agradezco a esa familia que hizo con ese perrito, que es a quitarle cualquier espina de la cholla, es muy doloroso. Ese perro ya está agradecido con ellos, está agradecido con Dios. Hay que cuidarlos, hay que evitar muchos problemas. Yo le agradezco, nos han hablado muchas personas de que han llegado perros a su domicilio. Es muy importante que nos hablen el primer día que llegan, porque ha habido casos de que nos hablan a los 2-3 meses de que llegó un perro, que le empiezan a dar alimento, el perro se hace ya dueño de ese domicilio, y nos han hablado cuando ya quieren entregarlo. ¿Por qué? Una, porque están llenos de garrapatas, o porque como son dueños de ese domicilio, el perro se defienden y han mordido a personas que pasan por ahí. Le agradezco a esa familia que hizo por esa mascota. Mi respeto para ellos y mi respeto para todos los de aquí de Puerto Peñasco que están rescatando perros que miran en mal estado de la calle.
2: Bien, bueno, está ya ya casi a punto de iniciar nuevamente las jornadas, ¿no?
1: Así es, todos los martes vamos a estar en los centros comunitarios poniendo los medicamentos para garrapatas y pulgas. No sabemos todavía, no han notificado este martes en qué centro comunitario vamos a estar, pero ahí para mañana ya le informamos.
2: Bueno, entonces, ¿y el mensaje, la recomendación entonces para esta temporada?
1: Tengan mucho cuidado, hay que dejarle siempre mucha agua y tratar de, si le dejan una cubeta, hay que amarrarla de una manera que no lo puedan tumbar los perros. Cuando ellos sienten mucho calor, pueden tumbarla para bañarse, remojarse, y pues se quedan sin agua.
0: Para Informe 24, Ricardo Chávez.
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0: Bien, pues ya regresamos, son las 7:38 de la mañana, avanzamos con más información. Oiga, fíjense que ayer anduvimos por allá, por Playa Hermosa y Playa Bonita, y también por el malecón, y platicando con los locatarios, y reportaron resultados mixtos durante la temporada vacacional. Y es que, pues a unos días de que concluya el periodo vacacional de verano, comerciantes del Malecón, Fundadores y Playa Hermosa coincidieron que la afluencia turística ha sido variable, con opiniones divididas sobre los resultados de la temporada, mientras que algunos consideran que hubo una importante presencia de visitantes durante junio y julio, y otros aseguran que la venta estuvieron por debajo de las expectativas y que el flujo de turistas disminuyó en las últimas semanas. Martín Hernández, locatario del Malecón, señaló que durante gran parte del verano se registró buena afluencia de turismo nacional, incluso superior a la observada en Semana Santa. Bueno, y de acuerdo con comentarios entre los propios comerciantes, destacó que la llegada constante de visitantes permitió pues mantener movimiento de los negocios y generar ventas de diversos productos, además de reconocer que el malecón continúa siendo uno de los principales atractivos para quienes visitan Puerto Peñasco. Por su parte, Jesús, comerciante de Playa Hermosa, consideró que la temporada fue baja en comparación a otros años y aseguró que gran parte de la actividad económica fue impulsada por los autobuses turísticos que llegan procedentes de ciudades como Chihuahua y Mexicali. A su juicio, el destino requiere fortalecer la promoción turística y diversificar los elementos para atraer pues un mayor número de visitantes, además de continuar mejorando la coordinación entre autoridades y el sector turístico. Ambos entrevistados coincidieron que aún resta algunas semanas de actividades entre el regreso a clases y manifestaron su confianza en que continúan llegando turismo a Puerto Peñasco. Asimismo, hicieron un llamado pues a seguir ofreciendo una buena atención a los visitantes y aprovechar las condiciones que ofrece el destino, invitando pues a quienes llegan a disfrutar de las playas, el malecón y los servicios disponibles durante la temporada de verano, pues que lo disfruten al máximo.
1: Gracias a Dios, si hubo algo que llegó,

0: 6, 7, y pues es turismo que nacional, pero pues sí, bueno, al menos a los curios, pues sí funciona, ya sea para una playerita, un llaverito, lo que sea, pero pues sí, sí, mientras sea turismo, todo es bienvenido. Sí, sí, sí, pues ya ves que la semana pasada soltó muy fuerte y esta semana pues ya se sintió un poquito más fresco, pero pues ahí está para aguantar. Sí, sí, sí, pues ya ves que es un lugar que todos deben de visitar y sí, sí, sí, ha habido algo, sí, sí ha visto gente.
1: ¿Y en las ventas cómo lo has visto?
0: Pues sí, te vuelvo a repetir, mientras habiendo gente, lo que sea se vende. Malo cuando no hay nada, pues ¿a quién le vamos a vender?
1: Todavía falta, ¿no? Tenemos...
0: Pues nos quedan, ¿qué? Como 3 semanitas todavía. Que ya que entren a la escuela, pues ya ves que todo baja. Pero pues echarle ganas. Sí, claro, y a recibirlo con los brazos abiertos.
2: Mira, lo que se refiere a la temporada, pues yo creo que no hubo temporada. Estuvo muy bajo, ¿no? Afortunadamente, como siempre, lo que nos salva son los camiones. Que llega un poquito de gente, ¿no? Pero esa gente ya viene muy gastada, muy todo, pero bueno. Dejan algo de perdida, ¿no? Los autobuses. Pero en sí la temporada no sirvió. Mejor dicho, no hubo temporada. Son muy bajos. Y ahorita con los calores que están, pues la gente viene, se remoja y se va. Pues no es de otra. Con los fuertes calores que están, pero pues ni modo. Hay que echarle ganas y esperar la nueva temporada a ver cómo
1: pero
2: sale.
1: ¿Has visto movimiento?
2: Sí, sí hay movimiento, ¿no? No, no, pues digo, los camiones son los que nos hablan, la gente de Chihuahua, la de Mexicali, todos ellos pues aportan algo a la economía local. Yo creo que hace falta mucho. Pues sí hace falta promoción, falta hacer esta pues eventos. No, bueno, los hacen, pero pues son eventos que del voleibol, que del fútbol, que sí. Pero no tenemos, digamos, mucho que ofrecer todavía. Mire, esos puestos son de decoración. Nombran a amigos, a familiares, que nomás reciben un sueldo, pero no tienen un trabajo definido. Andar viendo, ver qué necesita, digamos, los restauranteros, ¿sí? Los hoteles pequeños, no los grandes, los hoteles pequeños. La gente de la playa, ¿no? No tiene nada. Una vez vi que si no hay un trabajo definido. Yo creo que la playa está muy bien, está limpia, está todo lo que tú quieras, ¿no? Con sus pros y sus contras, pero está bien. Lo que sí debemos evitar que la gente que está en la playa ande cubierta de rostro. Se da un mal aspecto, ¿sí? Que nadie traiga su cubierta la cara, que den su cara. Porque luego hay chamacos que vienen y les encargan algo, les dan un billete de 500 y ya no regresan, ¿sí? Ya no regresan y nomás queman a la playa.
3: Para Informe 24, Ricardo Chávez.
4: Bien, pues ahí está, avanzamos con más información. Fíjese que le comento que tenemos por acá más noticias. Fíjese que ya se registra un 50% de avance de la techumbre de la secundaria técnica número 37. Y es que la construcción de la techumbre de la escuela secundaria número 37 Jorge Ortega presentó pues un avance aproximado del 50%. Así lo informó el director del plantel, profesor Sergio Escalante Martínez, quien señaló que la obra continúa desarrollándose conforme al proyecto establecido. El profesor explicó que originalmente la obra sería financiada con un presupuesto estatal superior a los 4 millones de pesos. Sin embargo, dicho recurso fue reasignado para atender escuelas afectadas por fenómenos naturales. Ante esta situación, la comunidad educativa decidió pues continuar el proyecto con sus recursos propios gracias a la donación de una estructura por parte del Sindicato Nacional de Trabajadores de la Educación, el apoyo de los padres de familia, aportaciones de benefactores, el respaldo del gobierno municipal con maquinaria y personal, así como recursos del programa La Escuela es Nuestra. Indicó que actualmente ya se concluyeron los trabajos en la estructura lateral y en los próximos días pues iniciará la colocación de la parte central de la techumbre. La meta es que la cubierta quede instalada durante el mes de diciembre y

0: finalmente el director hizo un reconocimiento a los padres de familia por el respaldo brindado a la institución y los invitó a seguir considerando bien la escuela como una extensión de su hogar, participando activamente en el cuidado y mejoramiento de las instalaciones para beneficio de las futuras generaciones.
1: Estamos avanzando, yo creo que ya la próxima semana ya se van a levantar lo que le llaman los tijerales centrales, ¿no? Lo que es la estructura del centro, del techo, que en lo que en algún momento será el centro de usos múltiples de nuestra escuela. Que es la fase que se tiene programada, poner todo lo que es toda la estructura para la techumbre, lo que son los polines y toda esa estructura, y ya quedaría lo que es pendiente nada más, la instalación de la lámina.
2: ¿Ya hay un 50% de avance en los trabajos de eso?
1: ¿Los trabajos te refieres a
2: la...? Para que termine pues todo el techo, pues.
1: Para que ya va, sí, claro que sí, porque pues ya está instalado toda la postería, los laterales ya están terminados, que son aproximadamente el 50% de techo, y ya se está avanzando con el centro, con el central, pues entonces ya es un avance bastante, bastante grande que se tiene.
2: ¿Hay una fecha tentativa más o menos que puede decir más o menos en este tiempo va a quedar listo y vamos a inaugurar este techo? Más o menos
1: Bueno, no es fácil porque una vez terminando de instalar la estructura, vamos ya tenemos un plan, pero no quiero adelantarlo porque implicaría involucrar a ciertas autoridades o comprometer previamente, yo no lo voy a hacer, ¿no? Ahorita, pero
2: ahí va.
1: Pero sí la intención es que para diciembre ya esté instalado lo que es el techo con toda su lámina central.
2: Muy bien. Profe, ¿qué papel juegan los padres de familia en ese proyecto?
1: Pues todo, prácticamente, porque yo ya lo he dicho, inicialmente esto surgió como un proyecto a raíz de que pues tuvimos en algún momento un presupuesto autorizado por la Secretaría de Inversión en la escuela, era bastante dinero. Con eso pensamos en la construcción, arrancar con la construcción de ese centro de usos múltiples. Incluso nos aventuramos a ofrecerlo al Sindicato Nacional de Trabajo y Educación para que nos apoyaran y nos donaran un tejabán que estaba pues en la Choya, ofreciendo a cambio poner al servicio también de las actividades del sindicato ese centro de múltiples estando en funciones. Pero sucedió que hubo este cambio de planes el gobierno del estado, por necesidades propias de otras escuelas, coincidió con el tiempo en que vino aquel huracán que dañó muchas escuelas, entonces se canceló el presupuesto, que era de más de 4 millones de pesos para arrancar con la obra. Entonces nosotros ya con la palabra empeñada de que se iba a hacer, pues le entramos a que se hiciera con lo que teníamos, y que fue la donación del sindicato que dio, y todo lo demás ha sido con aportación de los padres de familia, ¿no? De que pues actividades, lo que se realiza de los remanentes que nos quedan de actividades que se realizan en la escuela, y pues todo eso viene de allá, el remanente por ejemplo de lo que deja la tienda escolar.
3: Para Informe 24, Ricardo Chávez.
0: Bien, pues ahí está la información. Hoy nos vamos al resumen policiaco. Elementos de seguridad pública atendieron un reporte de incendio de vehículos registrado durante la noche del jueves, luego de recibir una alerta por el C5. De acuerdo con el informe policial, el conductor, identificado como Ángel, de 19 años de edad, manifestó que mientras circulaba a bordo de un vehículo BMW modelo 2006, percibió que un fuerte olor a quemado, por lo que detuvo la marcha y revisó la zona de la cajuela, donde observó que la batería del automóvil estaba generando chispas. Posteriormente comenzó el incendio. El conductor solicitó pues apoyo a los servicios de emergencia y a personas que se encontraban en el lugar, logrando pues un ciudadano controlar momentáneamente el fuego, esto con apoyo de una pipa con agua. Ya posteriormente acudió la unidad de bomberos M5, quien verificaron que el incendio había sido controlado. Por otra parte, elementos policíacos detuvieron a un hombre identificado como José, de 28 años de edad, por la presunta responsabilidad en el delito de conducción punible de vehículos, luego de ser sorprendido circulando en una unidad Ford Ranger modelo 1996 sobre el bulevar José Fortí de Domínguez y calle Juan Aldama. Son las 7:52 de la mañana. Pausa y regresamos.
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7: Bien, ya regresamos, 7:55 de la mañana. Ahora nos adentramos a la información de carácter estatal. Le comento que la Fiscalía General de la República imputó a Ramón Ángel N., alias el R1, presunto líder de la célula criminal Los R's, vinculado al cartel Jalisco Nueva Generación. Un juez le dictó prisión preventiva oficiosa por delitos relacionados con metanfetaminas y armas de fuego, así como cartucho. Oiga, en otra información, hoy lunes comienza ya la entrega de uniformes escolares allá en Hermosillo, apellidos con A y B serán los primeros en acudir al CUM. Y es que los padres de familia cuyos hijos tengan apellidos que comiencen con la letra A y B serán los primeros en acudir este lunes 3 de agosto al centro de uso múltiple al comenzar la entrega de uniformes escolares gratuitos. Ahí está, mire. Y es que ya también vamos a ver aquí cuando los van a entregar estos uniformes escolares gratuitos en Sonora. En otra información, le comento que la Comisión Estatal del Agua informó que la situación registrada durante la madrugada de este domingo en el acueducto Independencia correspondió pues a una reducción momentánea del flujo derivado de la salida de operación de equipo de bombeo ocasionado por los fuertes vientos en la zona del Novillo. Y es que esto sucedió pues allá en la presa de El Novillo. La última estatal, 5 personas resultaron lesionadas en choque cerca de Guaymas. 5 personas resultaron lesionadas tras un fuerte accidente registrado la tarde de este domingo sobre la carretera internacional México 15 en el tramo Hermosillo-Guaymas a la altura del sector conocido como Los Arrieros.

0: de una manera objetiva. A continuación,
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2: La presidenta Claudia Sheinbaum Pardo encabezó este lunes su conferencia de prensa matutina, conocida como la Mañanera del Pueblo, desde el Palacio Nacional, donde dio a conocer los avances más relevantes de su administración y respondió a las interrogantes de los medios de comunicación.
3: Siéntense, por favor. Un espacio, una ciudad, así. En mixteco le pusieron Ñutata, que es pueblo que cuida. Porque ahí se van a construir un hospital, o ya se está construyendo un hospital del ISSSTE. Ayer se puso la primera piedra para un hospital del IMSS. Y se va a construir también un hospital del IMSS Bienestar en el mismo lugar. Van a compartir algunos servicios. Son más de 700 camas sensibles y importantísimo para Oaxaca. Va a tener la última tecnología. De hecho, va a ser el centro de la salud. Es como un hospital general, pero con todas las especialidades y todos los equipos, o la raza, más o menos así, pero de última generación. Entonces, un espacio muy, muy importante para la ciudad de Oaxaca, que en realidad va a ser regional, no solamente para todo el estado de Oaxaca, sino incluso para una parte de Puebla. Esta ciudad salud, con tres hospitales, y por primera vez constituido, pensado como el Servicio Universal de Salud.
2: Bien, pues ahí está la información del día de hoy. Son las 8:00 a.m. y así llegamos al final de las noticias. Agradecemos la amabilidad de habernos escuchado durante este tiempo, así como agradecemos en los controles técnicos de Ángel Castro. Yo soy su amigo Ricardo Chávez, quien le desea lo mejor de los días. Cuídese mucho, que nada le cueste y que mucho le vale. Pásela bien, nosotros nos escuchamos mañana, Dios mediante. 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
3: Son las 8:02.
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12: El reloj ya marca las 8 y es momento de perderle la seriedad a esto. Llega el programa cómico, mágico, musical. No, espérame, esa es la carabina de Ambrosio, ¿que no? Llega el programa donde todos ustedes serán mis sobrinos preferidos. ¿Qué onda, cuates? Beso es de Chabelo.

neta, güey, no quería ganas de trabajar, güey. No quería trabajar. Pero pues tenemos que chambearle porque todo está bien caro, güey. Carísimo, de París está todo. Y hay que echarle vampiro. Porque pues tenemos que resolver la vaina, pues. O sea, ¿qué vamos a hacer, güey? Nada. Más que chambearle. Y luego con este calorón, güey. Está bien gacho. ¿A cuánto estamos en el clima ahí, Macario? El clima para Peñasco, ahí ponle. A ver qué nos arroja el de este. No, oh, pues con razón, güey. 32 grados, pero la humedad al 70, güey. Carga el payaso, dijo el otro. Ay, no. ¡Qué horror, dijo la pay! Pues aquí andamos en la cotorra, pues medio la garganta, te la sabes. Y pues hay que echarle vampiro. Vámonos con esta frase.

Vámonos con esas frases que nos hacen motivarnos a vivir en este mundo cambiante lleno de adversidades. Esas frases célebres para comenzar este nuevo día. Si respondes a una agresión con más agresión, las cosas solo pueden ir peor. Sé tú el que entiende y el que puede perdonar. Por eso, como dice nuestra frase del día de hoy en La Cotorra, una de cal por las que van de arena. ¡Qué palabra! ¡Qué palabra! ¡Aplausos, Macario, güey!

día como hoy en la historia. ¿Qué pasaría? ¿Qué acontecería? Bueno, pues aquí te lo voy a decir, güey. Así es. Ok, bueno, aquí te lo voy a decir. Mientras tanto, déjame comentarte que hoy estamos celebrando los santorales de Nicodemo, Hermelo y Lidia. Ándale, pues. Nicodemo, se nunca lo había escuchado, güey. Está bien gacho, la neta, lo que es, güey, Fierro Fly. ¡Qué dolor! Dijo la pay. Bueno, fíjense que han transcurrido 214 días. Faltan 151 días por transcurrir. Estamos finalizando, bueno, estamos más bien iniciando la semana número 32 del presente año 2026 en la estación del verano y bajo el signo de Leo. ¡Oh! Bueno, pues así está la vaina, ¿verdad? ¿Y qué pasó un día como hoy de sabe qué che año? Aquí te lo voy a decir. Ok. Bueno, un día como hoy, 3 de agosto de 1492. Cristóbal Colón zarpó desde el puerto de Palos en España. En esta fecha se conmemora ese inicio del descubrimiento de América, güey. Que este mendigo no descubrió nada, pues ya América ya estaba, güey. Nomás que se adjudicó de que no, güey, descubrí América. Sí, cómo no, la mentira que te eché. También un día como hoy, pero el año de 1904, ¿verdad? Se conmemora el nacimiento de la emblemática actriz Dolores del Río. ¿Te acuerdas cuando la clásica película La Señorona Dolores del Río? Era aquella película de María Candelaria, Lorenzo Rafael. Ah, ¿se acuerdan? Ah, pues es lo que te digo. Bueno, y hoy es el Día Internacional de la Planificación Familiar. Cada 3 de agosto se celebra el Día Internacional de la Planificación Familiar, un aspecto relacionado con el control de la natalidad en la población sexualmente activa. Básicamente se trata de que las personas y familias puedan decidir el número de hijos que quieren tener y cuándo tenerlos. La planificación familiar también incluye la educación sexual, la prevención y el tratamiento de las enfermedades de transmisión sexual, asesoramiento antes de la concepción y durante el embarazo, así como el tratamiento de la infertilidad. La planificación familiar constituye un elemento clave para el ejercicio pleno de los derechos de la salud sexual y reproductiva de la población, como un componente fundamental de bienestar y libertad en las personas. Es decir, que hoy se planea, pero antes que tenían hasta de 10 chamacos y con la misma, güey. Ahora nomás un chamaco y ¿dónde te salen más caros que dónde? Usted ya está agricultado, digo, pues se andaba bien preocupado.

8 de la mañana con 15 minutos. 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

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Así es que ya lo sabes. 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
9: Pues ya volvimos, despertando la cotorra.

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1: Pues ya volvimos.

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1: Ahora con la más sabrosa de la cotorra. Bacanora nos canta el Dum Dum. 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
0: Son las 9:01.
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0: Hoy ya estamos de regreso aquí en La Cotorra. Son las 9 de la mañana con 4 minutos. 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
0: Vámonos a la romántica de La Cotorra. Échame la identificación, Macario. Lo que te digo, güey.
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0: Y con Pierre Wences Romo nos canta: qué cosas. Qué cosas cuando uno se enamora. Ay, Dios. Se me recuerda una chamacona que dejé ahí en Lookville, aquí, ahí nomás cruzando la línea.

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0: Era hoy, Fierro Fly. Bueno, pues estamos incomunicados porque no tenemos WhatsApp, güey. Ya le estamos haciendo la lucha aquí y nomás no queda esta cosa, güey. Ay, no, pura de terror. ¡Qué horror con la pay! Ay, no. Pero bueno, vamos a ver qué virote ahorita, a ver de qué manera lo podemos echar a andar. Es que estas cuestiones de la tecnología, güey, de repente se ponen bárbaras, ¿no, güey? Tenemos llamada. Sí, buenos días.
1: Buenos días.
0: Ay.
1: Es que hable y hable y no me contestaba.
0: Ah, pues es que está aquí en la mención aquí, oiga.
1: Oiga, ey, quiero que por favor si le puede dedicar a mi muchachita.
0: ¿Cómo se llama?
1: Eva María, ay perdón, se llama Tania Yareli Torres. Tania Mireli Torres Fernández.
0: Tania Mireles.
1: Ajá. Es okay. Torres Acosta. Es, ajá.
0: Okay, ¿está cumpliendo años o qué?
1: Está cumpliendo 22 añitos, mija.
0: Ándale, y la felicitan.
1: Sus abuelos papás. Yo la crié, pues.
0: Ah, no, pues como todos los abuelos, ¿verdad?
1: Sí.
0: Ah, pues ahorita le vamos a poner sus mañanitas cortas, porque para las largas sí, hay que pagar.
1: Mañana cumpleaños. Mañana cumpleaños mi hermana de ella, mi nieta, la hermanita de ella, se llama Dania Mireli. No. Ajá,
0: Mireli
1: Acosta.
0: Dania Mireli. Tiene
1: 27 años,
0: Dania Mireli. Ándale, entre una 22 y otra 27.
1: Cumplió mi hijo.
0: Pero que oiga.
1: Cumpleañeros seguidos.
0: Pues se le juntaron todos, oiga.
1: Sí, pues todos, bendito sea mi Dios.
0: Ah, pues ahorita le vamos a poner sus mañanitas.
1: Ay, sí, ahí le encargo. A Dania y Tania,
0: ok.
1: Sí, ajá. Por favorcito, sí.
0: Ándale, pues.
1: Una canción bonita, ¿eh?
0: ¿Cómo cuál?
1: Hermoso cariño.
0: Hermoso cariño.
1: Las tardecitas, porque ya no son mañanitas. Bueno, las mañanitas.
0: Ándale, pues.
1: Ándale, pues.
0: Ahorita se la mandamos.
1: Saludos, lo estamos escuchando, lo escuchamos todos los días, ¿eh?
0: Ah, qué bueno. Te mando
1: porque ve que no entra la llamada.
0: No, pues que aquí estamos encochados, pues. Él la sabe.
1: Sí, pero pues también atiéndanos.
0: Ándale, pues.
1: Dios lo bendiga, ¿eh?
0: Igualmente. Bueno, pues ahí están las cumpleañeras. Tania y Dania Mireles. Tania, 22 años, y Dania Mireles, 27. Va a cumplir mañana. ¡Echa las mañanitas ahí, Macario!

Muchas felicidades a las cumpleañeras Tania y Dania Mireles, y la felicitan sus abuelos, que los quieren mucho porque ellos los crearon. Ay, sí, son los abuelos, que en alcahuetes todos. Bueno, y esta felicidad, que se la pasen de lo mejor. Ok, bueno, bueno, ya que andamos por acá y con la cuestión del calor, ya se nubló, güey. Pero pues no haber posibilidad de lluvia ni nada. 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

0: pues ya estamos. Ya estamos. Ya estamos. Ya estamos a punto de despedirnos ahorita. Vámonos con esto que se llama Hermoso Cariño, de don Vicente Fernández, para descanse, que nos solicitaron para las cumpleañeras, para la Tania y para la Dalia. Dania. Ok. Y sus veintitantas primaveras de parte de sus abuelos. Sale el bol de la cotorra. Échale una vez, Macario.
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7: Pues ya volvimos.

0: ¡No te muevas! Ya regresamos con este parecito de Finas Personas. 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

0: Bueno, ya regresamos, pero ya nos vamos. Ya nos vamos y bueno, pues nos tenemos que despedir y agradecemos a nuestros patrocinadores, a Sorteos El Indio Peñasco, a nuestros amigos del Centro de Distribución Mirage, a también Carnita Los Pérez y a nuestros amigos también de... También a nuestros amigos de Grumex Centro Llantero y Carnita Los Pérez. Y usted que siempre está en sintonía de la 93.5 FM. Así es que, pues, nos vamos. Que tenga un excelente inicio de semana. Y nos escuchamos mañana aquí en La Cotorra. ¿Sale? Sus servilletas, el muñeco, el matatán, el cemental del papirri. Y el DJ Macario. Nos vamos, esto fue...
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0: Se quedan con la mejor música en el Pal Norte con la bestia. Nos despedimos con la del Chubasco, esto que nos pidieron por acá. Vía telefónica, sale sobres y sas. Vámonos.
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3: Turistas estadounidenses denunciaron haber sido detenidos por elementos policiales en Puerto Peñasco, Sonora, y presuntamente obligados a pagar una gran cantidad de dinero sin un motivo aparente. De acuerdo con los testimonios difundidos por familiares, los hechos habrían ocurrido durante su estancia en este destino turístico, donde aseguran que las detenciones se realizaron sin explicación clara y bajo condiciones calificadas como irregulares. Hasta el momento, autoridades municipales o estatales no han emitido un posicionamiento oficial respecto a estas acusaciones. Ante esta situación, familiares de los afectados hicieron un llamado a extremar precauciones al viajar a Puerto Peñasco, advirtiendo sobre posibles abusos por parte de elementos de seguridad. Agosto podría convertirse en un mes más lluvioso que julio en Sonora, de acuerdo con el pronóstico de la Conagua, que prevé un incremento en las precipitaciones impulsadas por el monzón mexicano, sin que ello signifique el fin de las altas temperaturas. Las temperaturas elevadas persistirán este lunes y posteriormente podrían disminuir ligeramente antes de volver a incrementarse a partir del martes. Aunque aumentarán las probabilidades de precipitación, las temperaturas superiores a los 40 grados centígrados continuarán en gran parte del estado sonorense. 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
2: Son las 11.
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8: Las familias de Sonora ya pueden consultar cómo se realizará la entrega de uniformes escolares gratuitos para el próximo ciclo escolar 2026-2027, informó la Secretaría de Educación y Cultura. En Hermosillo y Cajeme habrá centros de distribución con fechas, horarios y rangos de letras definidos, por lo que es importante revisar con tiempo cuándo corresponde acudir. En la mayoría de los demás municipios de Sonora, los paquetes serán entregados directamente en las escuelas. En esos casos, madres, padres y tutores deberán estar pendiente de los avisos de cada plantel y de la información publicada por la Secretaría de Educación y Cultura de Sonora. En Sonora no existe ninguna escuela con modelo militarizado incorporada al sistema educativo estatal, aseguró Beatriz Cota Ponce, subsecretaria encargada del despacho de la Secretaría de Educación y Cultura, quien explicó que este tipo de planteles no cumplen con los requisitos para obtener el reconocimiento oficial de la dependencia. Funcionaria indicó que aunque pueden existir asociaciones civiles que ofrecen este tipo de formación, estas no forman parte del sistema educativo supervisado por la SEC, por lo que la dependencia no tiene jurisdicción sobre su función.
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Al pie del cañón, para resolver toda esta situación. ¿Qué te iba a decir? Ya se me olvidó. ¡Ah, sí! 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

Ay, no. 78 38 341 41. El teléfono directamente a la cabina y a los mensajes de WhatsApp. Ah, no tenemos WhatsApp. Ah, caray. Hay que decirle a los ingenieros. Ay, dale con la música, muchachos. No quiero nada. No traigo humor de nada. Ando bien crudo.

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0: ¿Sigues ahí? Pues ya estamos de regreso al mediodía con Don Cruz.

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Kir y cascabel agua. Ay, todavía no tenemos WhatsApp. Bueno, me está saliendo. Estoy sudando aquí. Estoy sudando. Parece que estoy afuera con el calor. 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

0: Ahorita voy a hacer la rifa de los lentes la semana pasada, porque el viernes ya no la pude hacer porque el chivo de Papini pues andaba en sus controlcitos remotos esos. Entonces ahorita la voy a hacer la rifa. Si tú te anotaste, pues a lo mejor puede ser ganador, quién sabe. Sale, órale pues. Y una vez, vámonos, como todavía no han arreglado el WhatsApp. Ahorita voy a hablar con esta bola de sinvergüenza. Ahorita vengo.
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2: Desde la redacción de Informe 24, estas son las noticias. México podría cerrar 2026 con la exportación de alrededor de 400.000 cabezas de ganado a Estados Unidos, siempre que avance la reapertura gradual de los cruces fronterizos y se mantengan las condiciones sanitarias necesarias para evitar nuevas suspensiones. La reactivación comenzará el 24 de agosto de 2026 por Douglas, Arizona, después de más de un año marcado por cierres e incertidumbre debido al avance del gusano barrenador. La reapertura representa una oportunidad para recuperar los envíos y reducir la acumulación de animales en el mercado nacional. La Zagarpa aclaró que una imagen difundida recientemente en redes sociales sobre la liberación de moscas estériles para el control del gusano barrenador del ganado no corresponde a acciones que se estén realizando en Sonora. La dependencia estatal informó que el material que circula en plataformas digitales fue sacado de contexto y no forma parte de la información emitida para la entidad, por lo que exhortó a la ciudadanía a evitar compartir publicaciones que puedan generar desinformación. 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

Allá me está saliendo la cruda. Oigan, en estos momentos voy a pasar a hacer la rifa de los lentes cortesía de mis amigos de los Evolution Ópticos. Acuérdense que el tercer número, el tercer papel será... será el ganador. Está saliendo la cruda, todo sudando. Bueno, entonces, ¿qué te está diciendo? Vamos a ver qué va a sacar la vez que saque el ganador. Vámonos por el primero.

ahí está el primero, porque es primero que no va a ganar los lentes, es Enrique García Salazar. No gana los lentes. Vamos con el segundo.

el segundo o segunda, no sé, que dice el papel, que él no gana los lentes. Elvira Espinosa Leiva no se lleva los lentes. Cortesía de mis amigos de los Evolution Ópticos. Ahora sí, Obets, saca el ganador de los lentes. Acuérdense que estamos haciendo los lentes, la rifa, porque ya no la pude hacer porque el chivo de papín andaba en sus controlcitos remotos. Pero aquí vamos a sacar el ganador o la ganadora, no sé. ¡Dale, muchachos!

quién se trata. El ganador de los lentes, cortesía de mis amigos de los Evolution Ópticos. El ganador es para Adolfo Velasco. Adolfo Velasco es el ganador de los lentes.

0: está el ganador, vamos a comunicarnos con él a ver si nos contesta. Si no sacamos tu boleto. A ver. A ver, esto. No, no, está dando tono, muchacho. A ver. Vamos a ver. Ay, pues, qué mal me siento. Ahí está dando tono. ¿Dónde te estamos hablando?
1: En la radio.
0: ¿A poco sí? ¿Cómo me conociste?
1: En la pura voz.
0: Eso que anda bien crudo.
1: Ah, no, pues luego. ¿En dónde nos curamos?
0: ¡Oye!
1: Sí.
0: ¿Por qué crees?
1: A ver, dime.
0: Te apuntaste para el artes.
1: Ah, sí, es un cruce.
0: Pues ya te lo ganaste, Sauso.
1: Ah, sí, pues muchas gracias.
0: ¿Y si lo ocupa?
1: Sí, cómo no, oiga, sí, claro.
0: Ah, bueno, entonces mira, fíjate lo que vas a hacer.
1: A ver.
0: Vas a venir.
1: Ajá.
0: Aquí a la radio.
1: Sí.
0: Antes, de las 4:30 y antes de las 6.
1: Ah, muy bien.
0: Con una credencial de lector, para que vengas a recoger los vasos de tus lentes y ya para que traigan el examen todo.
1: Ah, perfecto. Muchas gracias, don Cruz.
0: Entonces, te esperamos.
1: Claro que sí, ahí vamos a estar.
0: Salen a comer aquí los muchachos. Pues.
1: Ah, no.
0: Entonces, claro. Delante de, ¿cómo se llama? De las 4:30 en adelante, antes de las 6.
1: Ya dijo don Cruz.
0: Para que vayas y
1: ahí estaremos.
0: Canjees y luego te vas a que te hagan el examen y toda la cosa. Ahí te programas con ellos tú.
1: Ándale, pues muchas gracias, don Cruz.
0: ¡Felicidades!
1: Gracias. Ay.
0: Ahí está Adolfo Velasco. Es el ganador de los lentes. Ya tenemos el WhatsApp. Ya lo también. Entonces, Adolfo Velasco es el de los lentes. Mañana vamos a empezar a anotar. Mañana. Y para la rifa esta semana. Por lo pronto, esto ya se fue. Pásame los mensajes, esta bola de Fausto. Buen día, Cruz. Póngase la canción de Recordando a María con Chalino. Para la gente del bistec que venimos a trabajar, dice. Anda después. Ahí está, ahorita te la vamos a mandar.
2: Se la papirri.
0: ¿Cuál papirri? Ay, no, estos son de la mañana, tú. De los del. De Chivo, ¿para qué yo no tenía WhatsApp, pues? Ah, con razón. Aquí están los míos ya.
3: Buen día, viejo, buen día. Ya lo miramos ahí en mi playa, allá en mi playita, bien amacizado ya con la ucraniana con rifle. ¿Cómo estuvo? ¿Ya se quedó a vivir aquí la ucraniana? A rato se la lleva ya, ¿no? Póngase los pájaros, viejo. Los pájaros para el compa Vanela que anda para Chicali. Quiero flaco, 4:10.
0: Vale, pues huele de borracho, sinvergüenza que son.
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0: Hasta crees que voy a ir, van a que meter al centro. Saque esa bola de famosos. Bola de sinvergüenzas. ¿Qué? ¿Por qué me quiere meter al centro? Pues yo qué les he hecho. Yo tomo porque me gusta. Y porque aparte yo me compro mi cerveza. Toque buenos días, saludos de Bosma Montana. Oiga, ya nomás se apodera de la radio el chivo, el papir, ya nada que sale usted. Es que el viernes fue un control remoto, pues. Pónganse la de los cadetes de Linares, el pin, pon, pin. ¿Cuál es esa tú? Bueno, ahorita vamos a ver. Ahorita yo le con la música, vamos a recordar a María con el as de la sierra. Así nomás.
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0: Ya regreso, pero ya para irme, ya no quiero nada con ustedes. Aparte que voy a curar a la crudita. Dos caguamas me voy a tomar nomás.
1: No creo.
0: Este payaso famoso. Dos caguamitos me voy a tomar. A ver. Pásame los últimos.
2: Buenas tardes, don Cruz. A ver, póngame la ping-pong, pero la original. No, esa que está. Ándale, póngame la ping-pong, la original ping-pong. Si no, pues, he perdido una de peso pluma. Ánimo, si no lo vamos a echar al doble A.
0: Que te pague, no me da tiempo, Pat. Faboso. Así nomás, dice. Así nomás. Ok. Ay, güey, me está saliendo toda la María. ¡Estoy sudando! Y estoy sudando y con la red de aquí. Ay, no está que salga el calorón. ¡Qué frío va a pegar, hombre! ¿Qué pasó? Ya vámonos tú, ya estuvo sano, hombre. Tocó un minuto el niño de la garza. Le dice bye. Mañana escucho. A esta hora voy a venir más alivianado. Ya no quiero tomar. Ya no quiero tomar.
1: No creo.
0: Este payaso, por favor. Un saludo para el Banera que se contentó con el Mónico en Cruz y se fueron a la baja, allá a la bajada de las pangas, dice. Es un malo bolé. Princeso de Fausto. Se queda con los deportes con el Ángel Rastro. Don Cruz miró Treviño de la Garza y le dice bye. Sáquese, bye.

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7: Amigos, ¿cómo están? Muy buenas tardes y bienvenidos a Pasión Deportiva. Estamos en vivo a través de la frecuencia correcta de la 90.3.5 FM. Desde la cabina de transmisiones de la Bestia Grupera, los saluda con gusto un servidor, Ángel Castro, invitándolos a que se queden con nosotros en estos minutos de buena información deportiva. Recordándoles que el 638-383-4141 estará más que listo y disponible para recibir sus llamadas y sus mensajes. Opine acerca de los temas que vamos a tratar a continuación. Y tenemos los resultados de la jornada número 3 del fútbol mexicano en lo que representa la apertura 2026. También pues tenemos un poquito de información local, así es que pues acompáñenos, recordándote que el 638-38-341-41 está disponible. Opina acerca de los temas que vamos a tratar a continuación. Y bueno, comenzamos con el deporte más popular en el mundo, el fútbol.

Vamos con los resultados de la jornada número 3 del fútbol mexicano, que comenzó el pasado viernes con tres partidos que se jugaron, tres partidos interesantes, como el de Puebla contra la Chivas Reales del Guadalajara, que estuvo muy bueno este partido. Fue al minuto 25 cuando se abrió el marcador del juego por conducto de Eduardo Mustre, que anotó el primero a favor de Puebla. Se fue en el descanso el equipo de Puebla ganando por la mínima diferencia de un gol. Y en la segunda parte apareció Roberto Alvarado y empató el partido. Y se fueron con todos Puebla y las Chivas, pero ya no pudieron hacer absolutamente nada. Silbatazo final, Puebla y Guadalajara empatan a un gol. Los que empataron a cero goles, no hubo nada para nadie, fue el Atlético de San Luis y los Cholos de Tijuana. Y en otro partido hubo goles de más cuando se enfrentaron el FC Juárez ante Pumas, en un partido de muchos goles, que el Pumas terminó venciendo al FC Juárez 5-1. Fue al minuto 18 cuando Juninho pues abrió el marcador para el 1-0. Luego una jugada de penal que le favoreció al equipo de Pumas. El mismo Juninho cobra la pena máxima para el 2-0. Y bueno, el gol donde se acercó un poco más el equipo del FC Juárez fue al minuto 48 en tiempo de compensación. José Luis Rodríguez anota el único gol que sería precisamente del equipo del FC Juárez. Y bueno, pasaron dos minutos solamente en más de tiempo de compensación y Juninho vuelve a hacer de las suyas y anota el tercer gol para el equipo de Pumas. Bueno, Juninho prácticamente se aventó tres goles. Se fueron al descanso ganando 3-1 y en la segunda parte pues aparece Robert Morales y Guillermo Martínez para hacer el cuarto y quinto gol en el segundo tiempo. Y ya prácticamente ganan el partido 5-1 el equipo de Pumas. Golea al FC Juárez. Para el sábado se intensificaron las actividades. Querétaro y Tigres se enfrentaron también en un partido de muchos goles, que al final de cuentas Tigres se llevó el partido 3-2. Bueno, perdón, el Querétaro se llevó el partido, en donde fue precisamente el Querétaro al minuto 11 que por conducto de Ali Ávila abrió el marcador para el 1-0 a favor de los Gallos Blancos. Al minuto 18 el equipo de los Gallos Blancos de Querétaro se aventajan. Mateo Coronel hace el segundo gol. 2-0 se fueron prácticamente al frente el equipo del Querétaro. El equipo de Tigres se acercaron al minuto 41 por conducto de Rodrigo Aguirre, quien anotó el gol número 1 de Tigres. Y está, se fueron al descanso ganando 2-1 Querétaro al Tigres. Y en la segunda parte, una jugada de penal que le favorece al equipo de Tigres, pues cobra la pena máxima Juan Bruneta y empata el partido. Parecía que el partido iba a terminar empatado y en una jugada de película, en un tiempo de compensación, Santiago Omenchenko pues cobra la pena máxima que le daría el gol de la victoria al equipo de Querétaro, 3-2 en un gran partido que protagonizaron en el estadio La Corregidora Querétaro y Tigres. El sábado Atlas se enfrentó a Monterrey en el majestuoso estadio Jalisco, en donde pues aquí Atlas cayó en su propia casa, en donde pues al minuto 28 le hacen el primer gol Diego Rossi para el 1-0 y ya prácticamente pues se fueron ganando por la mínima diferencia de un gol por cero el equipo de,
del Rayados de Monterrey en la segunda parte, cuando parecía que ya se iba a acabar el partido. No pudo hacer nada absolutamente Atlas, y al minuto 97 en tiempo de compensación, Lucas Ocampos hace el segundo gol para la victoria, 2-0 a Rayados sobre el Atlas. León se enfrentó al Pachuca, un solo gol, y fue al minuto 41 por conducto de Daniel Arcila, quien anotó ese gol que le dio la victoria a León, el único gol del partido. Ya en la segunda parte no hubo nada para nadie. Cruz Azul y el recién ascendido Atlante se enfrentaron en un partido de muchos goles. Atlante logra su primera victoria después de varios años de regreso a la primera división. El minuto 44 apenas abrió el marcador del partido por conducto de Luis Puente para el 1-0. Y se fueron al frente aún más, 3 minutos pasaron y Luis Calzadilla anota el segundo gol para el Atlante, que ya estaba ganando 2-0, así se fue al descanso ganando 2-0. Vino la segunda parte, Cruz Azul se fue con todo y Nicolás Ibáñez acerca a la máquina al marcador 2-1 en el minuto 60. Y luego en el minuto 75, una jugada de penal que le favorece al Atlante. Johan Julio cobra la pena máxima y era el tercer gol para el Atlante, 3-1 estaba ganando. Ya cuando se iba a acabar el partido en tiempo de compensación, el minuto 98, Agustín Palavecino pues hace el segundo gol y al final de

0: Y bueno, así se fueron todo el primer tiempo y fue hasta la segunda parte cuando pues se hicieron los otros dos goles por conducto de Brian Rodríguez al 73 y Cárdenas Alonso al 90 antes de terminar el partido. América le ganó con contundencia a Santos 3-0. Toluca, para cerrar las acciones de la serie de la jornada número 3, Toluca se enfrentó a Necaxa. Toluca ganó 3-1. Al minuto 29 abrió el marcador Edgar López para el 1-0. Y luego, antes que se acabara el primer tiempo, al minuto 42, Julián Carranza empata el partido para el 1-1. Pasaron 3 minutos y apareció Everardo López para anotar el segundo gol. 2-1, se iban al descanso ganando los choriceros del Toluca y regresaron a la segunda parte, en donde el minuto 57 hubo una tremenda falla de autogol de Luis Jiménez, quien metió el balón a su propia portería en una jugada defensiva y le daría el tercer gol al Toluca y el marcador definitivo del partido. Toluca se llevó el juego 3-1. Así las cosas en el fútbol mexicano. Nos vamos a ir a la pausa y regresamos.
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Bien, amigos, regresamos a Pasión Deportiva. Ya son las 12 del mediodía con 48 minutos. Y bueno, antes de despedirnos, que ya se nos agota el tiempo, sonorenses tienen gran actuación en aguas abiertas en el cruce del lago Constanza. Francisco Alán Mayoral obtuvo el primer lugar absoluto y rompió el récord de la

0: ruta de 11 kilómetros, mientras que su padre Frank Mayoral subió al podio en su categoría. Esto pues, los hermosillenses en el lago Constanza entre Alemania y Suiza, tras subirse al podio en sus respectivas categorías. Francisco no solo se quedó con el primer lugar absoluto, sino que estableció un nuevo récord en la ruta que comprende 11 kilómetros de distancia, mientras que Frank alcanzó el tercer sitio en su división. Y bueno, la marca récord para este tipo de competencia de recorrer el lago, Francisco logró romperlo al terminar con 2.48, mientras que Frank culminó con registro de 3.05. Así es que sonorenses, pues en esta difícil cruce, en esta competencia del lago Constancia ya entre Alemania y Suiza, padre e hijo logran la hazaña. Bien amigos, nos vamos, se nos acaba el tiempo, gracias por habernos acompañado. Un servidor, Ángel Castro, les desea lo mejor de lo mejor. Y mañana nos escuchamos con más deportes. Mañana a las 12:30, por supuesto, si el gran arquitecto universo nos permite. Que tenga un excelente inicio de semana. Se quedan las noticias con nuestros compañeros en Informe 24. Gracias. Buena tarde. 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

0: Hola, ¿qué tal? Muy buenas tardes. Bienvenidos a Informe 24 en esta tercera emisión. Les saluda como todos los días Mariela Bernal a través de este espacio, a través de la 93.5 de su frecuencia modulada en este 3 de agosto de este 2026, iniciando la semana, iniciando el mes, como siempre con bastante información. Así que quédese con nosotros hasta las 2 de la tarde, ya que como siempre le tenemos lo más completo de la noticia. Entre los temas destacados de la información se encuentra que tormentas fuertes amenazan el norte de Sonora esta tarde y noche. Lluvias mejoran panorama para la ganadería. En información local, locatarios reportan resultados mixtos durante la temporada vacacional en Puerto Peñasco.
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0: El pronóstico detallado del estado del tiempo para este día, primero le comparto el pronóstico para Puerto Peñasco. Hoy tendremos una temperatura máxima de 33 grados y una mínima de 30 grados centígrados. El cielo estará soleado con una humedad de hasta el 80% para hoy. No hay posibilidades de lluvia en Puerto Peñasco. Lo que sí se pronostica son vientos fuertes de 40 a 45 kilómetros por hora y no se descartan valores mayores. Por tal motivo, el puerto desde temprana hora quedó restringido a la navegación y hasta el momento se mantiene con dicha bandera, ya que pues vientos bastante fuertes se han estado presentando desde temprana hora para este lunes en Puerto Peñasco. Y bueno, así se pronostica continúe. También el día de mañana se pronostican vientos fuertes para que lo tengan en cuenta y lo consideren. El día de hoy amaneció a las 5 de la mañana con 51 minutos y la puesta de sol será a las 7 con 28 minutos de la tarde. La primera pleamar fue a las 4 con 19 minutos de la mañana y la siguiente pleamar será a las 4 con 34 minutos de la tarde. La primera bajamar fue a las 10 con 14 minutos de la mañana y la siguiente bajamar a las 10 con 45 minutos de la noche. Hoy tendremos un total de 13 horas y 37 minutos de sol, mientras que el coeficiente de mareas será de 74, un valor alto, y por tanto la amplitud será más alta que en otras ocasiones y también las corrientes serán muy notorias. Esto se debe a que la luna se encuentra entre las fases de luna llena y cuarto menguante. Así el pronóstico para el día de hoy en Puerto Peñasco. Para el resto de Sonora se esperan temperaturas máximas de 35 a 45 grados en el centro, noroeste y sur. De 30 a 40 grados en el norte, noreste y oriente, mínimas de 17 a 27 grados en el norte, noreste y oriente y de 23 a 33 grados en el resto del estado. Para este día en Sonora, los efectos del monzón mexicano ocasionan lluvias ligeras a moderadas y puntuales fuertes, acompañadas de vientos moderados a fuertes y actividad eléctrica. Así lo indicó la Coordinación Estatal de Protección Civil. También alertó sobre un incremento en el potencial de tormentas fuertes a muy fuertes en distintas regiones de Sonora, fenómeno que podría generar actividad eléctrica frecuente, rachas de viento, acumulados importantes de lluvia en periodos cortos y afectaciones como encharcamientos, crecida repentina de arroyos y reducción de la visibilidad. Al mismo tiempo, el estado va a continuar con condiciones de calor extremo, principalmente en el noroeste, donde municipios como San Luis Río Colorado podrían registrar temperaturas superiores a los 43, por lo que las autoridades exhortan a la población a mantenerse atenta a los avisos oficiales y seguir las recomendaciones de prevención. Protección Civil informó que por la tarde va a aumentar el potencial para el desarrollo de tormentas sobre el norte de Sonora, favorecidas por la combinación de humedad, inestabilidad atmosférica y forzamiento convectivo. Se prevé que la formación de núcleos de tormenta con capacidad para generar lluvias fuertes a muy fuertes, acompañadas de descargas eléctricas, rachas de viento asociadas a corrientes descendentes y acumulados significativos de precipitaciones en periodos cortos. Debido a la naturaleza de estos sistemas, la intensidad y distribución de las lluvias podrá variar entre municipios, por lo que existe riesgo de encharcamientos, incremento repentino en el nivel de arroyos y disminución de la visibilidad durante el paso de las tormentas. donde se espera la formación esta tarde e intensificación de celdas convectivas que afectarán principalmente a Caborca, Nogales, Altar, Cananea y municipios vecinos. En estas zonas podrían presentarse chubascos severos puntuales, abundante actividad eléctrica y fuertes rachas de viento. Durante la noche se prevé el desarrollo de un segundo complejo de tormentas sobre la región serrana de Yécora, la cual avanzará hacia el oeste-suroeste. Asimismo, la Conagua, por su parte, dio a conocer que el día de ayer la temperatura más alta que se presentó fue de 45.6 grados una vez más en San Luis Río Colorado, mientras que esta mañana la temperatura más baja fue de 18 grados y se presentó en Imuriz y también en Yécora. Para darnos más detalles del pronóstico del tiempo, escuchemos ahora al Servicio Meteorológico Nacional.

0: El Servicio Meteorológico Nacional de la Conagua le informa el pronóstico del tiempo. Para hoy 3 de agosto de 2026, los efectos del monzón mexicano ocasionarán lluvias puntuales intensas en Chihuahua, Sinaloa, Durango y Nayarit. Lluvias muy fuertes en Sonora. Lluvias fuertes en Zacatecas y chubascos en Baja California Sur, así como rachas de viento en dichas entidades. Simultáneamente, circulaciones ciclónicas y vaguadas en niveles medios y altos de la atmósfera, el desplazamiento de la onda tropical número 23 al sur de Michoacán y Jalisco, además de un canal de baja presión en el noreste del país, inestabilidad atmosférica y la onda tropical número 24, que se desplazará sobre la península de Yucatán, propiciarán chubascos y lluvias fuertes a muy fuertes en estados del occidente, centro, noreste, oriente, sur y sureste del territorio nacional, incluida la península de Yucatán. Finalmente, un anticiclón en niveles medios de la atmósfera mantendrá el ambiente caluroso a muy caluroso en entidades del norte de la República Mexicana, así como extremadamente caluroso, con temperaturas superiores a 45 grados Celsius, en zonas de Baja California Sur y Sonora. Asimismo, prevalecerá la onda de calor en Nuevo León, Tamaulipas, Oaxaca y Chiapas.
1: Gobierno de México.
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Bien, avanzamos ahora en la información, no sin antes recordarle que usted puede comunicarse con nosotros en el 638-383-4141, línea telefónica y nuestro WhatsApp a su total disposición. Bueno, le comento que las recientes lluvias han favorecido a cerca del 90% del territorio sonorense, lo que representa un panorama positivo para el sector ganadero tras varios meses de dificultades, así lo dio a conocer el presidente de la Unión Ganadera Regional de Sonora, Juan Ochoa Valenzuela. El dirigente señaló que las precipitaciones pues se han estado presentando de manera generalizada en la entidad y los pronósticos indican que van a continuar durante las próximas semanas. De hecho, también se dio a conocer que es posible que agosto pues sea un mes con mucha lluvia para Sonora. El presidente de la Unión Ganadera Regional de Sonora indicó que las lluvias llegan en un momento importante para el sector, ya que contribuirán a mejorar las condiciones de los agostaderos y a fortalecer la actividad ganadera que recientemente enfrentó afectaciones por el cierre temporal de la frontera para la exportación de ganado. Añadió que este escenario, sumado a la próxima reapertura de las exportaciones hacia Estados Unidos, va a permitir que los productores se enfrenten con mejores condiciones la segunda mitad del año. Es la 1:17 p.m, tiempo de la primera pausa comercial. En un momento continuamos y avanzamos con más noticias en Informe 24.

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0: Bien, avanzamos con más información, avanzamos con más noticias. Y bueno, una mujer de 74 años de edad, originaria de Tucson, Arizona, falleció durante la noche del domingo mientras recibía atención médica luego del fuerte accidente que se registró en la carretera internacional México 15 en el tramo Hermosillo-Guaymas a la altura del sector Los Arrieros. La víctima perdió la vida en el Hospital General IMSS Bienestar de Guaymas, donde era atendida por las graves lesiones que sufrió tras el choque ocurrido horas antes. Familiares confirmaron el fallecimiento de la mujer, quien fue una de las 5 personas que resultaron heridas en el accidente registrado durante la tarde del domingo. El percance ocurrió alrededor de las 18:40 horas en el kilómetro 170 más 500 de la carretera internacional México 15, cuando 2 vehículos circulaban en dirección de norte a sur. En el accidente participaron una camioneta Chevrolet Equinox color gris y un vehículo Nissan tipo sedán, también de modelo reciente. De acuerdo con información preliminar, por causas que aún son investigadas, la camioneta habría perdido el control e invadido el carril donde circulaba el sedán, lo que provocó el impacto entre ambas unidades. Tras el choque, el Nissan salió proyectado hacia un costado de la carretera, mientras que la camioneta dio varias vueltas y quedó con daños severos. Capufe acudió al sitio para brindar apoyo a los lesionados. La conductora de la camioneta tuvo que ser extraída con equipo hidráulico conocido como quijadas de la vida debido a que quedó prensada dentro de la unidad. Después del rescate fue trasladada de emergencia al Hospital IMSS Bienestar de Guaymas, donde requirió atención especializada e intubación. Sin embargo, horas más tarde falleció debido a la gravedad de sus heridas. En otros temas, las familias de Sonora ya pueden consultar cómo se va a realizar la entrega de uniformes escolares gratuitos para el próximo ciclo escolar 2026-2027. Así lo informó la Secretaría de Educación y Cultura, SEC Sonora. En Hermosillo y Cajeme va a haber centros de distribución con fechas, horarios y rangos de letras definidos, por lo que es importante revisar con tiempo cuándo corresponde acudir. En la mayoría de los demás municipios de Sonora, los paquetes van a ser entregados directamente en las escuelas. En estos casos, madres, padres y tutores deberán estar pendientes de los avisos de cada plantel y de la información publicada por la Secretaría de Educación y Cultura de Sonora. Es la 1:24, es tiempo de el reporte deportivo de este 3 de agosto. Destacan los resultados de la Liga MX, también se habla acerca del Tour de Francia, el cual estará a la vuelta en España 2026.
1: Concluyó la jornada número 3 de la apertura 2026, última fecha antes de la pausa por la League Cup. América se impuso 3-0 a Santos Laguna y se mantiene entre los equipos con mejor rendimiento en el arranque del campeonato. Toluca derrotó 3-1 a Necaxa, mientras que Monterrey venció 2-0 a Atlas para sumar 3 puntos como visitante. En otros resultados, Atlante dio una de las sorpresas de la jornada al superar 3-2 a Cruz Azul. Pumas goleó 5-1 a Juárez, León venció 1-0 a Pachuca, Querétaro derrotó 3-2 a Tigres, Guadalajara empató a 1 con Puebla y Atlético de San Luis y Tijuana igualaron a 0. Con estos resultados, el torneo entrará en una pausa para dar paso a la League Cup a iniciarse este mismo miércoles. Y en el ciclismo internacional, el esloveno confirmó su participación a la Vuelta a España 2026. Tadej Pogačar, el actual campeón del Tour de Francia, buscará conquistar por primera vez la Ronda Española, el único de los 3 grandes tours que aún no figura entre su palmarés. Su presencia incrementa la expectativa para una edición que reunirá a varios de los mejores ciclistas del mundo. Para Informe 24, Antoine González.

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1: Crisis en los mercados financieros japoneses. Como no había ocurrido desde 1998, Japón y Estados Unidos intervinieron en el mercado de compra-venta de yenes debido a los mínimos históricos alcanzados en las últimas 24 horas. Según la información vertida desde los Estados Unidos, desde China se estuvieron vendiendo yenes para catapultar el mercado del dólar por encima del yen. Otro complejo turístico que es cancelado por la Secretaría del Medio Ambiente del gobierno de Claudia Sheinbaum. Según los datos dados a conocer por esta secretaría, el complejo de desarrollo turístico y habitacional Las Dunas, que se construía en el municipio de Progreso en Yucatán, ha sido cancelado por sus afectaciones a la biodiversidad. La violencia de México se extiende a Baja California Sur. Ayer domingo, la Fiscalía de Justicia de la entidad informó sobre la localización de un hombre asesinado al interior de su domicilio. Los hechos ocurrieron en la Colonia del Sol, en Cabo San Lucas.
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1: Contrario a lo informado de manera oficial sobre una reducción en los homicidios, esto parece no ser así. El pasado viernes se reportó la desaparición de un turista estadounidense en San Miguel de Allende. Ayer domingo fue localizado sin vida en un paraje alejado de la turística ciudad. Noticias desde Pakistán. Durante una marcha en contra de extremistas, en la ciudad de Cachemira, un hombre se quitó la vida con bombas, matando a 14 personas a su alrededor y dejando más de 20 lesionados. La relación entre México y los Estados Unidos se enfría aún más después de que el presidente de los Estados Unidos, Donald Trump, asegurara que la presidenta mexicana Claudia Sheinbaum es chistosa. Subió a sus redes sociales un artículo de Neil O'Brien, uno de los legisladores republicanos, quien asegura que México no es amigo de los Estados Unidos. En respuesta, la presidenta mexicana aseguró que México es amigo de todo el mundo.
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0: 1:34 PM. 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Evolution Ópticos son expertos en óptica. 1:35 PM, es tiempo de más información deportiva con nuestro compañero Aarón Soriano de Voces del Deporte de Informe 24, que hoy, como todos los lunes, se transmite a través de nuestra estación hermana Super 96.5 de 2 a 3 de la tarde.
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2: Amigos de Informe 24 y Voces del Deporte Mexicano, un fuerte abrazo arrancando una semana con mucha información, pero también con una reflexión. De repente arranca la Liga MX y ya tenemos un parón. No habrá más liga por el momento, y es que viene esta Leagues Cup, que no es más que un torneo de equipos de la MLS de los Estados Unidos y los equipos de la Liga MX. Hay momentos donde de repente la planeación no es lo que más se nos da y de repente se para, viene el Mundial, después del Mundial hay un breve espacio y se arranca la temporada de la Liga MX. Y pues bueno, prácticamente empezó el fin de semana de la Copa del Mundo cuando estaban ya entregándosela al equipo español. Pero en fin, así es nuestro fútbol mexicano, sí nos funciona esta Leagues Cup, sí hay manera de poder competir. Y bueno, por lo pronto creo que puede ser un crecimiento para México, y más con los jugadores que están llegando a la MLS, jugadores de talla internacional ya probados, y por lo pronto creo que México tiene que aprovechar y volver a demostrar su jetatura, pero no romper esos ritmos, porque finalmente lo que se trata es de tener una continuidad y una buena planeación. Si ya se sabía que estaba la Leagues Cup, pues ¿por qué arrancar la Liga MX en ese momento y de repente pararlo? Por ejemplo, voy a poner como muestra un botón, y es el equipo de los Pumas de la Universidad, que de repente parece que agarraron su camino y pum, va para abajo. En fin, así está nuestro fútbol. Y por otro lado, también tocando en nuestro fútbol, el partido de Atlas en contra de Santos ahora se acusa de espionaje. ¿Recuerdan a la NFL cuando el señor Bill Belichick, el ex entrenador de los Patriotas de Nueva Inglaterra, pues mandaba espiar a los rivales y se llevó una fuerte multa? Pues ahora la Liga MX y por supuesto la propia Federación Mexicana de Fútbol tendrá que poner cartas en el asunto, porque este tema no puede trascender más allá de pues una anécdota, porque si es verdad, bueno, pues hay que poner los focos de alerta y va a haber mucho más candados para los accesos, tanto a estadios como a vestidores. Les mando un fuerte abrazo, mi nombre es Aarón Soriano y les deseo un gran día, por supuesto, amigos de Voces del Deporte Mexicano e Informe 24.
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0: Bien, iniciamos con la información local. A unos días de que concluya el periodo vacacional de verano, comerciantes del Malecón Fundadores y del área de Playa Hermosa coincidieron en que la afluencia turística ha sido variable, con opiniones divididas sobre los resultados de la temporada, mientras algunos consideran que hubo una importante presencia de visitantes durante junio y julio. Otros aseguran que las ventas estuvieron por debajo de las expectativas y que el flujo de turistas disminuyó en las últimas semanas. Martín Hernández, locatario del Malecón, señaló que durante gran parte del verano se registró una buena afluencia de turismo nacional, incluso superior a la observada en Semana Santa, de acuerdo con comentarios entre los propios comerciantes. También destacó que la llegada constante de visitantes permitió mantener movimiento en los negocios y generar ventas de diversos productos, además de reconocer que el Malecón continúa siendo uno de los principales atractivos para quienes visitan Puerto Peñasco. Por su parte, Jesús, comerciante de Playa Hermosa, consideró que la temporada fue baja en comparación con otros años y aseguró que gran parte de la actividad económica fue impulsada por los autobuses turísticos que llegaron procedentes de ciudades como Chihuahua y Mexicali. A su juicio, el destino requiere fortalecer la promoción turística y diversificar los eventos para atraer un mayor número de visitantes, además de continuar mejorando la coordinación entre autoridades y el sector turístico.
1: Sí, gracias a Dios sí hubo algo que llegó. Tenemos ya una semanita que bajó, pero lo que fue junio y julio, pues sí, gracias a Dios sí tuvimos algo de gente. Y pues a la mayoría comenta del malecón que estaba un poquito más que Semana Santa, es lo que se comenta. Ah, es cierto, eso sí, sí, yo me ha tocado ver hasta 6, 7, y pues es turismo que nacional, pero pues sí, bueno, al menos a los curios, pues sí funciona, ya sea para una playerita, un llaverito, lo que sea, pero pues sí, sí, mientras sea turismo, todo es bienvenido. Sí, sí, sí, pues ya ves que la semana pasada soltó muy fuerte y esta semana pues ya se sintió un poquito más fresco, pero pues ahí está para aguantar. Sí, sí, sí, pues ya ves que es un lugar que todos deben de visitar y sí, sí, sí, ha habido algo, sí, sí ha visto gente.
2: ¿Y en las ventas cómo lo has visto?
1: Pues sí, te vuelvo a repetir, mientras habiendo gente, lo que sea se vende. Malo cuando no hay nada, pues ¿a quién le vamos a vender?
2: Todavía falta, ¿no?
1: Pues nos quedan, ¿qué? Como 3 semanitas todavía, que ya que entren a la escuela, pues ya ves que

0: que llegue un poquito de gente, ¿no? Pero esa gente ya viene muy gastada, muy todo, pero bueno, dejan algo de pérdida, ¿no? Los autobuses. Pero en sí la temporada no sirvió. Mejor dicho, no hubo temporada, son muy bajos. Y ahorita con los calores que están, pues la gente viene, se remoja y se va. Pues no es de otra, con los fuertes calores que está, pero pues ni modo, hay que echarle ganas y esperar la nueva temporada, a ver cómo
1: pero
0: sale.
1: ¿Pero visto movimiento?
0: Sí, sí hay movimiento, no, pues digo, los camiones son los que nos hablan, la gente de Chihuahua, la de Mexicali, todos ellos pues aportan algo a la economía local. Yo creo que hace falta mucho, pues sí hace falta promoción, falta hacer esta... pues eventos, no, bueno, los hacen, pero pues son eventos que de voleibol, que del fútbol, que sí, pero no tenemos, digamos, mucho que ofrecer todavía. Mire, esos puestos son de decoración, nombran a amigos, a familiares, que nomás reciben un sueldo, pero no tienen un trabajo definido, andar viendo, ver qué necesita, digamos, los restauranteros, ¿sí? Los hoteles pequeños, no los grandes, los hoteles pequeños, la gente de la playa, no tiene nada. Una vez vi que si no hay un trabajo definido. Yo creo que la playa está muy bien, está limpia, está todo lo que tú quieras, ¿no? Con sus pros y sus contras, pero está bien. Lo que sí debemos evitar que la gente que está en la playa ande cubierta de rostro, se da un mal aspecto. ¿Sí? Que nadie traiga su cubierta la cara, que den su cara. Porque luego hay chamacos que vienen y les encargan algo, les dan un billete de 500 y ya no regresan. ¿Sí? Y cuando ya no regresan y nomás queman a la playa.
2: Para Informe 24, Ricardo Chávez.

0: Y bueno, ante las altas temperaturas que se han registrado en la región, el responsable de control canino de la Coordinación Municipal de Salud, Eric Francisco Gastelum Pacheco, hizo un llamado a la ciudadanía para extremar los cuidados de perros y gatos, ya que durante esta temporada se han incrementado los reportes de mascotas extraviadas, golpes de calor y animales que salen de sus hogares en busca de agua. El funcionario explicó que muchas mascotas son dejadas con una sola cubeta de agua, la cual terminan derribando al intentar refrescarse, quedándose sin hidratación y saliendo a la calle, donde corren el riesgo de morir por un golpe de calor o ser atropelladas. Además, informó que durante el periodo vacacional se atendieron varios casos de perros afectados por las altas temperaturas, entre ellos uno que fue rescatado por una familia, quienes lo auxiliaron, lo resguardaron y posteriormente fue esterilizado por la dependencia, permaneciendo en espera de que su propietario lo reclame.
1: Es increíble, es muy muy importante mirar a los perros, a los gatos, cualquier animalito que tienen en el domicilio. Hay que mirarlos como parte de la familia. Ahorita tenemos un clima muy feo, hay una temperatura muy elevada, es demasiado calor, mucha humedad. Hay perritos que le dejan una cubeta de agua y a la hora, hora y media, las tumban para refrescarse. Le da un golpe de calor feo. Hay que tener a los perros dentro de la propiedad, que no tengan con acceso a la calle. Si se quedan sin agua, ellos buscan y pueden caminar una cuadra, dos cuadras o más del domicilio. Lamentablemente, muchos mueren del golpe de calor o atropellados. Es algo triste. En esta temporada de vacaciones tuvimos muchos reportes de perros con golpe de calor. Que le agradezco yo a una familia que rescató un perro, que lo mojaron, lo metieron al domicilio. Aquí lo tenemos. Nadie lo ha reclamado. Está en buenas condiciones. Ya lo castramos.

0: Ojalá que le vamos a mandar fotos para que lo publique, ojalá que se presente el dueño, que se haga responsable, que lo miren como parte de la familia. Es uno de los puntos importantes ahorita, un golpe de calor. Los otros reportes que hemos tenido son perros que son agresivos. Entonces, ya para el día de mañana, el licenciado de control animal ya tiene algunos reportes donde vamos a invitar a los dueños de estos perros que tienen con acceso a la calle, que han presentado mordeduras, para que sean responsables de esta mascota. No, mi respeto para esa familia que ayudó a ese perrito. Si ese perro no es de ellos, lo hicieron de corazón, mi respeto para ellos.
1: Que llegó pidiendo auxilio a la perrita.
0: Así es increíble. Yo le agradezco a esa familia que hizo con ese perrito, que es al quitarle cualquier espina de la cholla, es muy doloroso. Ese perro ya está agradecido con ellos, está agradecido con Dios. Hay que cuidarlos, hay que evitar muchos problemas. Yo le agradezco, nos han hablado muchas personas de que han llegado perros a su domicilio. Es muy importante que nos hablen el primer día que llegan, porque ha habido casos de que nos hablan a los 2-3 meses de que llegó un perro, que le empiezan a dar alimento. El perro se hace ya dueño de ese domicilio y nos han hablado cuando ya quieren entregarlo. ¿Por qué? Una, porque están llenos de garrapatas, o porque como son dueños de ese domicilio, el perro defienden y han mordido a personas que pasan por ahí. Le agradezco a esa familia que hizo por esa mascota. Mi respeto para ellos y mi respeto para todos los de aquí de Puerto Peñasco que están rescatando perros que miran en mal estado de la calle.
1: Bien, bueno, está ya ya casi a punto de iniciar nuevamente las jornadas, ¿no?
0: Así es, todos los martes vamos a estar en los centros comunitarios poniendo los medicamentos para garrapatas y pulgas. No sabemos todavía, no han notificado este martes en qué centro comunitario vamos a estar, pero ahí para mañana ya le informamos.
1: Bueno, entonces, ¿y el mensaje, la recomendación entonces para esta temporada?
0: Tengan mucho cuidado, hay que dejarle siempre mucha agua y tratar de, si le dejan una cubeta, hay que amarrarla de una manera que no lo puedan tumbar los perros. Cuando ellos sienten mucho calor, pueden tumbarla para bañarse, remojarse y pues se quedan sin agua.
2: Para Informe 24, Ricardo Chávez.

Bien, así estamos culminando Informe 24 en esa tercera emisión. A nombre de Ricardo Chávez, en los reportes y en los controles técnicos, yo soy Mariela Bernal. Que tenga usted un excelente lunes. Buen inicio de semana. Con permiso, buen provecho. Hasta mañana.

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2: Son las 2. Con un minuto.
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2: Son las 3:01.
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8: Las autoridades mantienen monitoreo permanente luego de la actividad sísmica registrada durante el fin de semana en distintas regiones del país. El Servicio Sismológico Nacional reportó movimientos de magnitud moderada en Baja California Sur, Veracruz, Chiapas y Guerrero, sin daños mayores ni personas lesionadas. Protección Civil llamó a la población a mantenerse informada por canales oficiales y revisar sus planes familiares de emergencia. La Fiscalía General de la República citó nuevamente a declarar a militares relacionados con la investigación sobre una presunta red de contrabando de combustibles. El caso involucra testimonios sobre operaciones en aduanas marítimas y presuntas responsabilidades de exfuncionarios. Las diligencias continúan dentro de la carpeta de investigación y, hasta el momento, no se han informado sobre nuevas imputaciones derivadas de estas comparecencias.
9: Para Informe 24, Adrián López. 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
3: Autoridades federales mantienen las acciones de evaluación ambiental luego del descarrilamiento de un tren de carga en Naco, Sonora, ocurrido a finales de julio. La Profepa y la Conagua realizan monitoreos en agua y suelo para determinar el impacto del derrame de una sustancia química utilizada en procesos industriales. De manera preliminar, las autoridades señalaron que no existe un riesgo inmediato para la población. En Nogales, la Fiscalía General de Justicia del Estado de Sonora informó la captura de un hombre señalado por su probable participación en un robo con violencia a casa habitación. El imputado fue presentado ante la autoridad judicial tras cumplimentarse una orden de aprehensión. La dependencia indicó que continuará el proceso conforme a derecho para esclarecer completamente los hechos.
1: Para Informe 24, Adrián López. 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

muy buenas tardes. ¿Cómo estamos? ¿Cómo andan mis criaturas del Señor? ¿Cómo andan el día de hoy? Es lunes. Es lunes. Hoy es lunes. Y claro, claro que nuestra respiración también lo sabe. ¿Cómo andan el día de hoy, eh? Espero que la estén pasando súper, hiper, mega bien en este arranque de semana. ¿Cómo la pasaron también el fin de semana? Espero que la hayan disfrutado. Calorcito, pues ya podemos decir que es normal en estas fechas. Así que la ventaja que tenemos una alberca gigante, tenemos pues la playita así bien sabroso y a disfrutar, señores.

0: arrancar, vamos a iniciar, vamos a comenzar con buenísima música este lunes 3 de agosto. Señores, vamos a arrancar, ¿les parece? Te saluda la plebona en esta hora de la tarde y la neta del planeta. Pues qué suave estar con todos ustedes en esta hora de la tarde. Mientras tanto, pues vamos a iniciar con nuestro primer duelazo. Así que no se diga más y échamelo, pero de una vez.
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0: Muy bien, tenemos este duelo sabrosón. Escuchamos nada más y nada menos que de primer momento los Haces de Durango con Los Males de Micaela. Me puso el doctor la mano aquí, la mano allá, y que esto y que acá y que cuya. Ay, no, es que ya llegó un momento en el que todo duele, señores, claro que sí. Y de este otro lado está Baila Nena de la Banda Maguey. Dice por acá, plebona, buenas tardes. Votamos por Los Males de Micaela porque así ando yo. No, es que de verdad, yo no creía cuando decían, ay, ¿cómo les va a doler algo todos los días? No puede ser. Pues sí se puede, señores, sí es posible eso. Y bueno, pues por acá ahí está el primer voto a favor para los Haces de Durango. 638-383-4141 está más que listo y disponible. Y también nuestro WhatsApp, 638-38-341-41. Repórtense a la base y díganme cuál de las dos canciones les gusta más. También dice por acá, plebona, buenas tardes, mándanos saludos, te estamos escuchando a todo lo que da desde acá en la colonia San Rafael y votamos por la primera. Excelente, ahí está entonces otro voto para Los Males de Micaela. Plebona, buenas tardes, ¿te puedes poner por favor la de Lenin Ramírez, la del Polvo Rosita? Ah, caray, ya está. Bueno, ahorita la busco y se las mando con mucho gusto, por su pollo. Bueno, la de Baila Nena se está quedando atrás porque hasta este momento dice por acá también que votan por la primera. Así que, pues no se diga más y vámonos de una vez con la rolita ganadora.
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son las 4 de la tarde con 23 minutos. 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Son las 4 de la tarde con 24 minutos. Continuamos con más buena. ¿Qué digo buena? Buenísima música. Por acá nos vieron esta canción de Lenín Ramírez. ¿La de qué? El polvo rosita. Así que, pues, échala de una vez. Súbele, pues.

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tenemos este duelo de caballeros. Primero escuchamos La Vida No Es del señorón Valentín Elizalde contra El Relojito del señorón Sergio Vega. El Chaca 638-38-341-41 está más que listo y disponible para que me digas cuál de las dos canciones, cuál de las dos melodías quieres escuchar. 638-38-341-41, dice por acá, plebona, buenas tardes, qué gusto saludarte, votamos por la segunda. Perfecto, ahí está el voto para el Chaca Vega con El Relojito. Son las 4 de la tarde con 42 minutos, oye, qué rápido, 18 minutos nos separan de las 5 de la tarde ya. ¡Qué cosas! También dice por acá, buenas tardes, votamos por la primera, ok, está otro voto para el Chaca, dice por acá. Por el Chaca, excelente. Ahí está otro voto para Sergio Vega. Mi Vale, te me vas a quedar en ceros al parecer, ¿eh? Porque hasta este momento todos están votando por el Chaca. Felicidades para ti si estás cumpliendo años el día de hoy. Felicitaciones para todos los Nicodemos, Hermelos, Maranas y Lidias. Muchas felicidades para todos ustedes este lunes 3 de agosto. ¡Qué gustazo! Estamos en pleno verano, por supuesto, bajo el régimen de Leo. Hemos transcurrido 214 días y nos faltan por transcurrir 151. Estamos en la semana 32. Muy bien, dice por acá, plebona, por el Chaca Vega. Ándale, pues, de una vez, así que no se diga más y échame de una vez la rolita ganadora. El duelo.

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Muy bien, regresamos ya para despedirnos. Muchas gracias por acompañarnos. Regreso mañana de 4 a 5 de la tarde para seguir con todos ustedes a través de la Besi Grupera en el duelo grupero de la Besi. Yo soy la plebona, cuídense mucho. Los voy a dejar con esta melodía. La canchis canchis de Rayito Colombiano, ¿eh? Ahí para que disfruten y ya, pues, que se mantengan a la Besi Grupera. Enseguida ya viene Erasno y la Chocolata, sale, ¿vale? Para que no se vayan y se queden con nosotros. Con permiso, hasta mañana.

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4: En el municipio de Naco continúan las labores de supervisión y remediación ambiental después del descarrilamiento de un tren de carga que provocó el derrame de aproximadamente 59.000 litros de hidrosulfuro de sodio. Equipos de los tres órdenes de gobierno mantienen la vigilancia en la zona, mientras especialistas evalúan posibles afectaciones al suelo y cuerpos de agua. Con 254 casos de afectaciones por calor y 10 defunciones en lo que va del año, Sonora encabeza a nivel nacional la lista de estados con mayor daños por temperaturas naturales extremas. Según el informe epidemiológico semanal de temperaturas naturales extremas, hasta el pasado 25 de julio la entidad reportó 190.